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1: Sensación informa. Un nuevo recorrido toma las calles de Carora este sábado 13 de julio en la procesión número 43 de San Antonio de Padua. Así lo afirma Exer Camacaro, capitán mayor.
2: Recorrido que se realizará este año 2026 con la alegría que debe caracterizar a todos los devotos de San Antonio. Un recorrido que sale desde las 7 de la mañana de la capilla del Cerro de la Cruz para recorrer los diferentes sectores que por 43 años han acogido el santo en su casa y llegar a la capilla San Antonio a eso de 1 o 2 de la tarde.
1: Camacaro espera que, como en otros años, prevalezca el comportamiento en este evento religioso.
2: Pedimos a toda la colectividad, al municipio Torre, todos los devotos que van a participar, la mayor disciplina que podamos tener en ese recorrido, porque recordemos que llevamos niños, jóvenes y adultos, así que por favor a la colectividad, tanto a los motorizados, a los vehículos, tratar de tomar vías alternas para que no podamos tener conatos en ninguna de las partes del recorrido.
1: Invito a los devotos a llevar ropa adecuada para bailar al santo.
2: Invitar a la colectividad que si va a ir a bailar, tiene una promesa, se vaya con su vestimenta adecuada, que es su vestidito, su falda, a los devotos que vayan a recorrer con nosotros la manifestación.
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0: 11:54.
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0: 11:58.
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0: 12:01.
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2: Sensación informa. Cortocircuito generó incendio en una pensión en Caracas. Jonathan Cárdenas amplía detalles con apoyo de Unión Radio.
3: Heidi Valdés veía la novela al momento en que comenzó el fuego. En casa estaba solo ella y su cachorro.
4: Con nevera, equipo, televisor, la cama, el uniforme de mi hija, los papeles de mi hija, las cédulas mías, la ropa, todo, todo.
3: Llevaba 6 años viviendo en esta pensión entre las esquinas, Cardones y todo. Este día vio su esfuerzo hacerse cenizas.
4: Salí sola, sola, corriendo, pues bueno, más que mi hija no estaba en el cuarto, bueno, más que mi hija estaba donde la amiguita.
3: Al menos otras 14 familias también desalojaron por seguridad. El siniestro fue atendido por bomberos de Caracas, Protección Civil y efectivos de la Policía Nacional Bolivariana. Jonathan Cárdenas, Unión Radio.
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0: 1:11.
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0: 1:57.
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0: 3:02.
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1: La hora. 3:45 minutos.

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0: 3:58.
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2: Su atención, por favor. Se le ruega a los señores pasajeros.

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0: 8:31.
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0: 5 en punto.
1: 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En 1641, un violento terremoto destruye numerosos edificios e iglesias de Caracas. 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

0: 5:18.
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0: La hora. 5:18.
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0: 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Fedeagro denuncia que importación de arroz afecta la producción nacional. Mardoley Prim amplía detalles con apoyo de Unión Radio.
1: La Confederación de Asociaciones de Productores Agropecuarios de Venezuela, Fedeagro, emitió un comunicado en el que se denuncia la disminución de los precios a nivel de productor y dificultades para la colocación de la cosecha del plan de siembra 2025-2026. Según los productores, esta afectación va de la mano con el ingreso de más de 300.000 toneladas de arroz en lo que va de año. Como consecuencia, la industria y empresas empaquetadoras limitaron la recepción del arroz venezolano. En algunos casos, solo se acepta el volumen equivalente al monto de los insumos vendidos a los agricultores. Además, redujeron en un 35% el precio acordado con el Ministerio de Agricultura y Tierras. Fedeagro asegura que la denuncia fue elevada a las instituciones del Estado, pero aún se permiten importaciones sin hacer balance entre la producción y el consumo interno. Para Fedeagro, en la actualidad se está castigando al agricultor nacional y se beneficia a los agricultores extranjeros, pues mientras el arroz Paddy se compra a un precio 22,5% más caro que el producto nacional y recibe exoneraciones impositivas, se afecta al arroz venezolano.

0: recepción de la cosecha y al precio acordado con el Ministerio de Agricultura y Tierras para que los agricultores puedan honrar obligaciones financieras. Marduley Prim, Unión Radio.
1: 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En 1641, un violento terremoto destruye numerosos edificios e iglesias de Caracas. 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En el 2006, muere el músico y compositor español José Luis Armenteros. 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
1: Pero muy buenas tengan todos ustedes, mis queridos y amigos radiooyentes. Aquí nuevamente tu amiga de hoy, de mañana y de siempre, Isis de la Luz. Tu gran amiga confidencial, tu gran amiga que he llegado para bendecirte, he llegado para curarte y que he llegado para solucionar cada uno de tus problemas. Sean todos bienvenidos a ese su espacio, una luz a un nuevo horizonte, la luz al cambio, la luz a la verdadera solución a tu vida. 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

0: usted puede llamar, donde usted puede decirme qué problema está pasando, qué situación está aquejando tu día a día, porque como siempre le digo, si usted está escuchando este importante programa, no es casualidad. Es que Dios y los ángeles, los santos van a entrar a tu vida y también se están manifestando a través de mí porque te quieren decir que va a haber un milagro de sanación para tu salud, un milagro para solucionar tus problemas, un milagro para darte punto y final a esos problemas de tus tierras, con tus animales, con enemigos ocultos, problemas con tus hijos. Pero lo más importante es que ya se está manifestando y que vamos a darte solución. Pero también la solución viene de parte de usted, porque a través de usted llamar, a través de usted escribir, es que vamos a empezar a darte soluciones. Basta de momentos difíciles, basta de enfermedades graves, porque se van a curar sea cual sea su fe y su perseverancia, su constancia, y que a través de nuestros tratamientos naturales y operaciones espirituales de nuestro gran doctor José Gregorio Hernández y San Rafael, que es el arcángel de la salud, ellos son mis guías espirituales, y nuestra medicina natural, como en la medicina bioenergética, porque ellos hacen presencia e interceden a través de tu problema, a través de ese problema de tu cuerpo, a través de esa situación en la que te encuentras arrinconado o arrinconada, como por decirlo. 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Recuérdate que soy parapsicóloga mentalista de la ciencia oculta, pero también soy naturista, chamana, chamarrera, cacica, donde tengo el poder de solucionarte esos problemas que están pasando en tu vida. Si hay problemas de enfermedades que te aquejan tus días a día, que tienes tu cuerpo marchito, con dolencias, llevas años, llevas meses, llevas días, llevas horas quejándote de esos problemas en tu cuerpo, que te duele, que tienes retención de líquido, que sufres de la caída del cabello, sufre usted de ansiedad, tiene problemas de arteriosclerosis, de artritis, pero usted va al médico y el médico le hace exámenes, le hace resonancias y sigue usted el problema. ¿Usted no se ha puesto a pensar que no es normal? Y les digo esto porque como parapsicóloga mentalista de la ciencia oculta, yo conozco de lo paranormal y lo he estudiado, y Dios me ha dotado de grandes conocimientos. Hay momentos que el cuerpo pide auxilio y se manifiesta de una forma u otra. Pero esos malestares, esas depresiones, esas convulsiones, esas caídas del cabello, ese cuerpo debilitado que no se quiere parar y se acuesta y se levanta más cansado de como usted se acostó, es porque es una alerta. Porque son identidades, amigos del alma, malos, que son echados, enviados a través de la brujería para debilitar tu cuerpo, para debilitar también ese hogar, para debilitar tus tierras, tu trabajo. Por eso hay muchas personas que tienen pérdidas, que trabaja y trabaja y trabaja y no les va bien. Como vino un paciente y me dice, profesora Isis, yo tengo dos terrenos. Ahí en un terreno tengo como 3 hectáreas. Y en esas tierras siempre pasa algo malo. Yo siembro y lo que hago es perder. Mientras que en mis otras tierras yo siembro y ahí se me da todo. Si quiero sembrar yuca, yuca sale. Caraota, pimentón, tomate, no importa lo que sea, pero sale. pero en las otras tierras no. Y fue después que a mí me la vendieron, porque yo trabajé desde niño esas tierras y siempre daban. Pero no más faltó que yo las comprara. Me dieron las tres primeras cosechas, pero después no sale ni un montecito. ¿Qué era? Porque le hicimos un estudio. Le habían enterrado por envidia y porque querían esas tierras una persona que lo ayudaba a él, y lamentablemente le jugó sucio en hacer un entierro para que el primo la comprara. Le mostré la cara de la persona, porque de eso se trata, de demostrar con hechos, no con palabras, porque las palabras se las lleva el viento. Y así como hay ese tipo de situaciones, también hay otros tipos de situaciones, de enfermedades que han llegado a mi consultorio y me dicen: profesora, tengo algo en el estómago que me duele, que me molesta, siento una bola que sube y baja, se mueve, no me deja comer, siento reflujo, lo que hago es vomitar. Y cuando nos dimos cuenta, era un cáncer encapsulado, pero no natural, gracias a Dios, sino puesto. Así que, amigos, cara vemos, corazones no vemos. Y le digo todo esto es para que estén alerta a que la brujería existe. Así como existe la noche, existe el día. Así como existe el sol, existe la luna. Por lo tanto, hay muchos negocios que venden, pero de la noche a la mañana no venden. Se les viene abajo. Y muchas personas dicen: yo no le hago mal a nadie. Y no es que le hagas mal a nadie, es que el enemigo a veces está a tu lado y usted no se da cuenta. Como dicen por ahí, me tomé la foto con el enemigo y no lo sabía. Entonces hay que cuidarse, hay que librarse, hay que protegerse con grandes aseguranzas. Y yo tengo aseguranzas muy fuertes para que no le caiga a usted ni al seno familiar ninguna brujería, ningún trancamiento, ni ninguna porquería. Basta de vivir momentos difíciles, basta de tener enfermedades extrañas, que usted toma una pastilla y vuelve y sigue el problema, regresa y sigue la situación. Basta de vivir momentos difíciles. Aquí tu amiga Isis de la Luz ha llegado para brindarte la ayuda necesaria. He llegado para brindarte solución a esos problemas difíciles por los que usted esté pasando. 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Basta de quebranto, basta de problemas, basta de situaciones que aquejan sus días a día. Basta de tener discusiones en puerta de casa. Llegas a tu casa y quieres salir como corriendo. Problemas con personas con las que convive, problemas con malos vecinos, problemas que usted tenga con los hijos. Hay separaciones, hay perturbación de terceras personas que se meten en tu relación. Recuerden, amigos, aquí estamos brindándote la verdadera mano amiga que usted tanto ha buscado. Y tu amiga Isis de la Luz llegó para bendecirte. A esas personas que también están pasando malos momentos, sufren de quiste, de fibromas, problemas del colon, del páncreas, del hígado, personas que sufran de tensión ocular, tensión arterial, personas que sufran de problemas de piedras, de litiasis, próstata. Hay muchas personas que han venido con ese problema de próstata, de tiroides, de diabetes, retención de líquido, tensión ocular, osteoporosis, desprendimiento de la retina, pérdida de la memoria, pérdida de la vista, o vista cansada, caída del cabello, problemas de rodillas, columna, impotencia, eyaculación precoz, hígado graso, orines fuertes con infecciones, flujos vaginales, ácido úrico, cirrosis, vientre inflamado, cansancio en las piernas, inflamación en las articulaciones, sistema nervioso descentralizado y entre otras enfermedades. Estamos curándolo a través de las operaciones espirituales de nuestro doctor José Gregorio Hernández, como también curándolos a través de la medicina natural, que son basados en aceites de animales, minerales y zumo de plantas. Recuerden que nuestros remedios no se encuentran en cualquier lado, ni a la vuelta de la esquina, porque aquí lo que hago es bendecirlos. Bendecirlos primeramente en el nombre de Dios, los preparo yo. Cuando traen algún medicamento como el macho salvaje, como es el macho salvaje, que no es un remedio cualquiera, porque ese sí no es basado a través de plantas, pero lo que lleva es una sola planta, el que lo quiere obtener lo puede obtener. Este macho salvaje viene de África, es elaborado del extracto del órgano, de la médula del toro africano, del búfalo africano, de la cabra salvaje africana, de los embriones de pato africano, de una planta conocida con el nombre de gallo cantaclaro, que es lo único que tiene. ¿Y para qué sirve? Para todo. Este es un reconstituyente general y es un eliminador de células cancerinas. Así que, amigos, toda aquella persona que quiera curarse, toda aquella persona, perdón, que quiera verdaderamente quitar cualquier enfermedad a través de la medicina natural, te podré ayudar. A través del campo energético espiritual también te voy a poder ayudar. Así que para nosotros no hay imposibles. Para nosotros no hay una coma después de pasar por aquí. Aquí le damos punto y final a ese problema, a esa enfermedad que te está perturbando. Aquí quien te habló fue tu amiga Isis de la Luz. 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Ese es el número de Isis de la Luz para quitar todo problema, para quitar toda mala impureza y darte la solución y depuración y cristalización de cada uno de tus órganos, devolviéndole la vitalidad que necesita. Así que si no he nombrado tu caso, tu problema por la que estés pasando, usted me llama o me escribe, que con gusto te daré respuesta. Hasta un nuevo programa.
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0: 5:57.
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0: 6:01.
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2: Sensación informa. Cortocircuito generó incendio en una pensión en Caracas. Jonathan Cárdenas amplía detalles con apoyo de Unión Radio.
3: Heidi Valdés veía la novela al momento en que comenzó el fuego. En casa estaba solo ella y su cachorro.
4: Con nevera, equipo, televisor, la cama, el uniforme de mi hija, los papeles de mi hija, las cédulas mías, la ropa, todo, todo.
3: Llevaba 6 años viviendo en esta pensión entre las esquinas Cardones y Toro. Este día vio su esfuerzo hacerse cenizas.
4: Salí sola, corriendo, pues, bueno, más que mi hija no estaba en el cuarto, bueno, más que mi hija estaba donde la amiguita.
3: Al menos otras 14 familias también desalojaron por seguridad. El siniestro fue atendido por bomberos de Caracas, Protección Civil y efectivos de la Policía Nacional Bolivariana. Jonathan Cárdenas, Unión Radio.
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0: 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La hora.
2: 6:11.
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0: 6:15.
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2: 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Para la procesión número 43 de San Antonio de Padua, que se realiza en calor este sábado 13 de junio, se ha dispuesto de un gran despliegue de seguridad. Así lo manifiesta Jessen Parra, delegado de seguridad en dicho evento religioso.
3: Pero tenemos un equipo bastante multidisciplinario. Pues estamos hablando al menos de 200 efectivos que hay en el área de seguridad entre la Policía Nacional, la Policía del Estado. También vamos a tener el acompañamiento de los compañeros del Cuerpo de Bomberos, Protección Civil y, por supuesto, todo el equipo de la prefectura, que somos como 80 también personas que estamos de una u otra manera impresos allí para dar la mayor seguridad a todos los fenigrenses, devotos y devotas de San Antonio.
2: Durante el recorrido de esta procesión no se va a permitir la ingesta de bebidas alcohólicas en dicha ruta y tampoco presencia de vehículos con música a alto volumen no alegórica al evento religioso.
3: Primeramente, carro, vehículo que se encuentra siempre en el paso del recorrido con música no alusiva al tema de la procesión y, por supuesto, la ingesta de bebidas alcohólica en establecimientos comerciales que van en el recorrido, comerciantes que hacen vida pues cerca de este recorrido, que hagamos el llamado juntos hagamos un esfuerzo pues para que esta procesión se ejecute con la mayor normalidad como está prevista pues.
2: Recordó Jessen Parra que la procesión de San Antonio de Padua saldrá a las 7 de la mañana de la capilla del Cerro de la Cruz, con llegada entre la 1 y las 2 de la tarde a la capilla del Hospital San Antonio este sábado 13 de junio.
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0: 6:32.
1: 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Agentes de seguridad mantienen despliegue táctico en zonas mineras del estado Bolívar. Carlos Zuniaga amplía detalles con apoyo de Unión Radio.
2: Comisiones de la Fuerza Armada en conjunto con cuerpos de seguridad locales ejecutan un operativo al sur del estado Bolívar con el objetivo de dar con el paradero de líderes negativos de las zonas mineras, según confirmaron a Unión Radio fuentes de seguridad. Desde tempranas horas de la mañana se reportó el sobrevuelo de helicópteros por la zona del kilómetro 88 y Las Claritas en el municipio Sifón. Pobladores también mencionaron el presunto desalojo de los campamentos mineros. Cabe destacar que algunos de los videos difundidos en redes sociales no corresponden al sur de Bolívar o son grabaciones modificadas. De igual forma,

0: habitantes desmintieron la presencia de militares norteamericanos y aclararon que se trata de un operativo de agentes de seguridad venezolanos. Hasta el cierre de este reporte, los funcionarios mantienen el despliegue en la región del arco minero del Orinoco. En Bolívar, Carlos Uniaga, Unión Radio.
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2: Segregación de funciones. Una operación fluida requiere que cada pieza de la organización cumpla su función con precisión. Al igual que la gestión empresarial, la segregación de funciones es la llave que previene errores operativos y protege la salud financiera de la empresa. No debe verse como un exceso de burocracia, sino como el diseño inteligente que garantiza que el control viva en la estructura y no solo en la vigilancia. Diseñar procesos impecables significa definir responsabilidades claras. Cuando cada movimiento tiene un propósito definido, la organización deja de reaccionar ante lo cotidiano para enfocarse en escalar hacia nuevas metas. Esta arquitectura técnica es la que garantiza la transparencia y protege el patrimonio que tanto esfuerzo cuesta construir. La eficiencia operativa es el resultado de un orden que respira integridad y profesionalismo. Al elevar nuestros procesos a estándares de clase mundial, construimos organizaciones resilientes preparadas para cualquier desafío, porque el éxito sostenible nace de un diseño donde cada función está en el lugar correcto, asegurando una base sólida para el crecimiento.
1: 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En 1641, un violento terremoto destruye numerosos edificios e iglesias de Caracas. 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

0: 6:56.
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2: 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Tres protestas por las fallas de agua se han reportado en Carora en lo que va de semana. La primera se desarrolló pacíficamente en la urbanización Calicanto y la segunda en el sector Loyola. La tercera ocurrió en el sector Gordillo, donde habitantes de esta comunidad cerraron la carretera La Razulia, impidiendo el paso de vehículos que provenían del estado Zulia hacia el estado Lara y la zona central del país y viceversa. Los manifestantes no solamente del sector Gordillo, sino de otros caseríos aledaños atravesaron obstáculos, ramas y objetos contundentes, indicando que tomaban estas acciones cansados por la ausencia del agua en sus hogares. Cabe destacar que habitantes de la red media y baja, así como de la parte alta de la ciudad, han estado manifestando que llevan semanas sin recibir el vital líquido, lo que los ha forzado a comprar agua cisterneros por el orden entre los $6 y $8. Ante esta situación, esperan que Hidroben solucione el problema tan pronto como sea posible.
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0: Escasez aguda de agua, protestan en Loyola y La Guzmán a la tarde de este miércoles.
1: Familia de joven que perdió la vida al ser arrollada por motorizado en Barquisimeto exigen que el caso no quede impune.
0: Pablo Douglas Alvarado, sacerdote de la Catedral de Carora, presenta la programación oficial en honor a San Juan Bautista, patrono de Carora.
1: Lara exporta 25 toneladas de café verde a Rusia y se consolida como referente del país.
0: Mañana viernes es la presentación a la prensa de las candidatas al reinado de San Juan Bautista. Sensación estará como jurado.
1: Presidenta encargada Delcy Rodríguez se reunió con alto mando militar.
0: Crisis eléctrica agrava la ansiedad y el desgaste emocional de los venezolanos.
1: Ministro Cabello ordena revisar retardo procesal de más de 12.000 detenidos sin sentencia.
0: Gremios de Lara consignan documento ante la Inspectoría del Trabajo en protesta por el salario congelado en Bolívares 130.
1: Presidenta del Tribunal Supremo de Justicia anuncia fase de autorrevisión para corregir fallas en el sistema judicial.
0: Colegio Nacional de Periodistas, Sección Lara, invita a periodistas de Portuguesa a participar en el premio Ramón Orellana en este mes del periodista.
1: Bebé muere ahogado en una cuneta de desagüe en Portuguesa.
0: SPC captura un falso ortodoncista en Caracas.
1: Por abuso sexual en contra de niña de 6 años, quedó detenida madre y padrastro en Cogedes.
0: PDVSA y Schlumberger firman acuerdo energético.
1: Hayan cadáver putrefacto de sexagenario que tenía varios días desaparecido en Portuguesa.
0: Despliegue de la revolución judicial arranca mañana viernes en 8 estados del país.
1: Secretario de Guerra de los Estados Unidos dice: muy pronto seguirán noticias importantes desde Venezuela.
0: Detienen a padrastro que abusaba de una niña de 6 añitos bajo la mirada de su madre en el estado Cogedes.
1: Embajador de Colombia en Caracas niega suspensión provisional de Petro como presidente.
0: Mega corte de agua en los estados Carabobo y Aragua por reparaciones en una tubería matriz.
1: Defensora del Pueblo admite la crítica situación de las cárceles venezolanas.
0: Ella dice: yo estoy que corro.
1: PAC emite licencia de 50B para operaciones petroleras en Venezuela.
0: Comerciantes informales de La Hollada y Cate en Caracas calculan el dólar hasta en 1050 bolívares.
1: Detuvieron a 3 traficantes y le incautaron 917 panelas de droga.
0: La Corte Interamericana de Derechos Humanos ordena a Venezuela el cierre definitivo del helicoide.
1: Venezuela fortalece relaciones diplomáticas con Italia.
0: Asamblea Nacional debate hoy jueves reforma de la ley de protección ganadera.
1: La Sagrada Familia se convierte oficialmente en iglesia más alta del mundo tras la inauguración de la Torre de Jesucristo por el Papa León.
0: Matan a tiros a un hombre en el centro de Barcelona, España, en plena visita del Papa León XIV.
1: República Democrática del Congo eleva casi 600 los casos confirmados de ébola.
0: Irán cierra el estrecho de Hormuz a todo tipo de embarcaciones en medio de escalada con Estados Unidos.
1: Keiko Fujimori y Roberto Sánchez pelean voto a voto la elección.
0: Van 45 muertos y 17 desaparecidos por terremoto en Mindanao, Filipinas.
1: Oso aterrorizó y provocó cierre de casi 100 escuelas en Japón.
0: Ordena suspensión provisional de Gustavo Petro como presidente de Colombia. En deporte,
1: Federación Venezolana de Fútbol busca que más niñas se integren al fútbol en los próximos 4 años.
0: Carabobo recibe atletas de 10 estados en el Campeonato Nacional de Ciclismo de Pista 2026.
1: Andrea Bocelli y David Guetta protagonizan el nuevo himno oficial del Mundial.
0: Jesús Valenzuela, excelente árbitro venezolano, pitará el Australia versus Turquía en el grupo D.
1: El Mundial comenzará con Argentina encabezando el ranking FIFA.
0: Shakira y Burna Boy estrenarán Die Die en vivo en la ceremonia mundial de inauguración este jueves.
1: Manifestantes bloquean acceso al Estadio Azteca de México.
0: Pinotinto superó a Irak para cerrar ventanas de amistoso. Y el árbitro que fue vetado por Estados Unidos, el africano, fue recibido como un héroe en su país. Y el arte y espectáculo.
1: Shakira y Dani Ocean se encontraron antes de la inauguración del Mundial.
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1: 7:15.
0: 7:15.
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0: Habitantes de los sectores Loyola y La Guzmana alzaron su voz de protesta este miércoles debido a la grave crisis de servicios públicos que manifiestan están atravesando.
1: Estos afectados se concentraron de manera pacífica en la avenida Isaías Ávila, específicamente en la diagonal al Parque La Iguana, para exigir soluciones inmediatas a la falta de agua que padecen desde hace exactamente 90 días.
0: Cansados de promesas incumplidas y de cargar tobos diariamente, así como lo manifestaron los habitantes de estas dos zonas de Carora, se plantaron con pancartas en mano para llamar la atención de las autoridades de la hidrológica.
1: Los vecinos aseguraron que la situación es insostenible, pues afecta gravemente el bolsillo de sus hogares, además de la preparación de alimentos y la salud de niños y adultos mayores de ambas comunidades.
0: Durante la jornada de protesta pacífica, los voceros vecinales denunciaron que los camiones cisternas privados cobran tarifas excesivas, ya no en dólares, sino en euros. Un gasto que la mayoría de las familias no pueden estar costeando a cada momento.
1: Advirtieron que mantendrán en las calles y bajo asamblea permanente hasta que el servicio de agua por tubería les sea restituido de forma regular a sus sectores.
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1: 7:17.
0: Bueno, y han presentado la programación oficial en honor a San Juan Bautista, patrono de Carora.
1: Desde el domingo 14 hasta el miércoles 24 de junio, la parroquia catedral San Juan Bautista en Carora llevará a cabo la celebración de sus fiestas patronales con una nutrida agenda de actividades que involucrarán la participación de todos los caroreños.
0: Esta información fue dada a conocer por el presbítero Douglas Alvarado, párroco de la catedral, acompañado por miembros del comité organizador, que detalló la programación. Dijo que San Juan Bautista es el patrono de la ciudad, por lo tanto es una fiesta en común y debe tener la participación y el apoyo de todos.
1: Alvarado detalló que para el 14 de junio a las 7 de la mañana se realizará la misa de la bajada del santo. Posteriormente la caravana con la imagen de San Juan por toda la parroquia de la zona pastoral.
0: Por otra parte, desde el lunes 15 hasta el martes 23 de julio se desarrollará la novena, durante la cual cada parroquia de la ciudad peregrinará hasta la catedral.
1: Este año se tiene prevista por primera vez la visita de la vicaría San Pablo Apóstol La Otra Banda, quienes ya se encuentran entusiasmados por participar.
0: De igual manera, el domingo 21 de julio, la parroquia realizará la primera carrera 10K y caminata 5 kilómetros de fe en honor a nuestro patrono, con el objetivo de unir más a la población y recaudar fondos para el mantenimiento del templo parroquial y sus áreas. El costo de inscripción para este evento deportivo serán $15 para la carrera y $10 para la caminata.
1: Las festividades culminarán el día 24 del mes corriente, cuando se celebrarán 12 eucaristías.
0: La primera a las 10 de la mañana y la segunda a las 5 de la tarde.
1: Esta última será presidida por Monseñor Carlos Curiel, obispo de la diócesis.
0: Al término se llevará a cabo la procesión, la retreta y la quema del árbol pirotécnico y del toro en candela.
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0: 719. Familiares de Andrea Sofía Rodríguez Vargas, la joven estudiante de medicina de la UCLA que perdió la vida tras ser arrollada por un motopirueta, rompieron el silencio para exigir justicia y denunciar graves irregularidades en el proceso judicial.
1: Este trágico suceso ocurrió en la calle 59 entre carreras 13A y 13B en la cuadra de su residencia, donde la comunidad se encuentra consternada por la pérdida de la futura profesional de la salud.
0: Los allegados de la víctima manifestaron que el sector vive en constante peligro debido a conductores que transitan a exceso de velocidad y realizan maniobras prohibidas en plena vía pública sin respetar la integridad de los peatones y de los niños de la zona.
1: Durante los actos de despedida, los padres de Andrea Sofía, visiblemente afectados, denunciaron públicamente que existe un presunto proceso judicial amañado que busca dejar en libertad al conductor implicado, quien es Enrique José Alex Díaz, quien permanece bajo resguardo tras ser retenido por los propios vecinos cuando intentaba darse a la fuga.
0: Hoy vengo a denunciar con estas lágrimas en mis ojos un proceso judicial corrupto que pretende dejar libre al, y bajo una fianza a este homicida que mató a mi hija, declaró el padre de la joven, señalando que los requisitos impuestos son absurdos y se fijaron en apenas a 10 salarios mínimos, equivalente a 1.300 bolívares, junto a la presentación de 6 fiadores.
1: La familia asegura que esta medida responde a supuestas directrices emanadas desde Caracas, específicamente de la Dirección General contra Delitos Comunes del Ministerio Público, para beneficiar al conductor en la audiencia preliminar.
0: De esta situación advirtieron que no se quedarán de brazos cruzados y que acudirán a todas las instancias necesarias, incluyendo la Fiscalía General de la República, para evitar que el caso quede impune y este asesino salga a la calle nuevamente a hacer motopiruetas buscando otra nueva víctima.
1: Andrea Victoria Rodríguez, hermana gemela de la fallecida, recordó con profunda conmoción el último contacto que mantuvieron poco antes del suceso, expresando que una parte de su vida se fue con ella.
0: Como se recordará, esta joven iba caminando rumbo a su casa al oeste de Barquisimeto y este hombre haciendo motopiruetas perdió el control y la unidad o ruedas impactó de manera violenta contra el cuerpo de esta joven de 19 años que era gemela, falleciendo posteriormente.
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0: 722. De acuerdo a los últimos reportes de Fumbicis, tembló en Barinitas, estado Barinas, a las 7:29 de este miércoles, con una profundidad de 5 kilómetros y una magnitud de 3.2 y con epicentro a 33 kilómetros al suroeste de Barinitas. También ha reportado Fumbicis que hoy, jueves, a la 1:15 de la madrugada, tembló en Valencia, estado Carabobo, a una profundidad de 2.2 kilómetros y una magnitud de 3.6, con epicentro a 18 kilómetros al noreste de la capital del estado Carabobo. Y también Fumbicis ha reportado que a las 2:31 de la madrugada de hoy jueves, tembló en la isla Los Roques, con una magnitud de 2.6, con una profundidad de 1 kilómetro y su epicentro a 21 kilómetros al noroeste de la isla Los Roques. Los tres últimos temblores que reporta Fumbisis y que son recabados por la división informativa de la FM Sensación.
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0: Las 7:23.
1: 7:23.
0: Un nuevo recorrido toma las calles de Carora este sábado 13 de julio en la procesión número 43 de San Antonio de Padua. Así lo afirma Exer Camacaro, capitán mayor.
3: Recorrido que se realizará este año 2026 con la alegría que debe caracterizar a todos los devotos de San Antonio. Un recorrido que sale desde las 7 de la mañana de la capilla del Cerro de la Cruz para recorrer los diferentes sectores que por 43 años han acogido el santo en su casa y llegar a la capilla San Antonio a eso de 1 o 2 de la tarde.
0: Camacaro espera que como en otros años prevalezca el comportamiento en este evento religioso.
3: Pedimos a toda la colectividad, al municipio Torre, todos los devotos que van a participar, la mayor disciplina que podamos tener en ese recorrido, porque recordemos que llevamos niños, jóvenes y adultos, así que por favor a la colectividad, tanto a los motorizados, los vehículos, tratar de tomar vías alternas para que no podamos tornar conatos en ninguno de las partes del recorrido.
0: Invitó a los devotos a llevar ropa adecuada para bailar al santo.
3: Invitar a la colectividad que si va a ir a bailar, tiene una promesa, se vaya con su vestimenta adecuada, que es su vestidito, su falda, a los devotos que vayan a recorrer con nosotros la manifestación.
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1: 7:24.
0: 7:24.
1: Desde las instalaciones del Puerto Seco, General de División Jacinto Lara, en Barquisimeto, se formalizó el despacho de un cargamento de 25 toneladas de café verde de alta calidad, cosechado en el pie de Monte Andino, el cual tendrá como destino final a los mercados de Rusia.
0: Este importante hito comercial no solo posiciona el rubro bandera de la región en el extranjero, sino que se alinea con la dinámica macroeconómica de Venezuela.
1: En los últimos meses, Venezuela ha registrado un incremento del 60% en sus exportaciones de rubros no petroleros, lo que demuestra un avance en la diversificación económica y en la competitividad del aparato productivo nacional.
0: Con este nuevo despacho hacia el gigante euroasiático, la región del centro occidente venezolano supera la cifra de las 2.000 toneladas de cafecito verde enviados a destinos internacionales, consolidando su liderazgo en la actividad agroexportadora.
1: El proceso de llenado y reconocimiento de la mercancía estuvo a cargo de la supervisión directa de Juan Carlos Romero, presidente de la empresa de comercio exterior del estado Lara en COEX, quien estuvo acompañado por diversos actores que integran la herradura de exportación.
0: Este engranaje logístico e institucional es el encargado de agilizar los trámites aduaneros y garantizar la salida rápida del producto, dijo muy satisfecho el presidente de ENCOEX Lara.
1: El robusto tejido empresarial promete seguir llevando el sello de lo hecho en Venezuela a los mercados internacionales más exigentes, abriendo paso a una economía que se diversifica y mira con ambición hacia el futuro.
0: Dijo que hoy jueves los rusos amanecieron tomando café sembrado en el estado Lara.
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0: 7:26.
1: Para la procesión número 43 de San Antonio de Padua, que se realiza en Carora este sábado 13 de julio, se ha dispuesto de un gran despliegue de seguridad. Así lo manifiesta Jessen Parra, delegado de seguridad en dicho evento religioso.
4: Pero tenemos un equipo bastante multidisciplinario, pues estamos hablando al menos de 200 efectivos que hay en el área de seguridad, entre la Policía Nacional, la Policía del Estado. También vamos a tener el acompañamiento de los compañeros del Cuerpo de Bomberos, Protección Civil, y por supuesto todo el equipo de la prefectura, que somos como 80 también personas que estamos de una u otra manera indexos, pues impresos allí para dar la mayor seguridad a todos los fenigrenses, devotos y devotas de San Antonio.
0: Durante el recorrido de esta procesión no se va a permitir la ingesta de bebidas alcohólicas en dicha ruta y tampoco presencia de vehículos con música a alto volumen no alegórica al evento religioso.
4: Primeramente, carro, vehículo que se encuentra siempre en el paso del recorrido con música no alusiva al tema de la procesión, y por supuesto la ingesta de bebidas alcohólicas en establecimientos comerciales que van en el recorrido, comerciantes que hacen vida pues cerca de este recorrido, que hagamos el llamado juntos para que hagamos un esfuerzo pues para que esta procesión se ejecute con la mayor normalidad como está prevista pues.
0: Recordó Jessen Parra que la procesión de San Antonio de Padua saldrá a las 7 de la mañana de la capilla del Cerro de la Cruz, con llegada entre la 1 y las 2 de la tarde a la capilla del Hospital San Antonio este sábado 13 de junio.

Vamos a establecer nuevamente contacto con Rita Zambrano. Hay una pequeña desconexión de el sistema satelital de INAMED. Aquí ya lo tenemos reconectado y vamos a escuchar a Rita Zambrano. Rita, tienes que volver a saludar a nuestro país. ¿Qué tal? ¿Cómo está hoy el clima en nuestro país?

hacia 20 grados. Con las plumas ricas entre 2 y 65 milímetros de contraste, temperatura una mínima de 6 grados Celsius, montaña media.

0: muchísimas gracias a Rini Sabrano. Dice Alexander que la onda tropical 11 se encuentra sobre el centro de Venezuela, es decir, sobre Aragua, Carabobo y la Gran Caracas. Posiblemente se desplace hacia centro-occidente, es decir, hacia Lara, Zulia, en las próximas horas.
1: Esperemos que incida para ver si nos deja lluvias también, como lo hizo la 10.
0: O también nuestro cielo nublado. 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
1: 7:31.
0: Las 7:31. Para hoy jueves, el Banco Central de Venezuela ha disparado el dólar. Estaba a 572.67 céntimos y ahora hoy
1: a 577.54 bolívares.
0: ¿Cuánto subió?
1: Alrededor de 5 bolívares.
0: 5 bolívares. Sube el dólar, baja el bolívar y sube la comida. Saque la cuenta.
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0: 732.
1: 732.
0: Responsabilidad o ignorancia. Algunos motorizados, en lugar de reducir la velocidad, aceleran sobre los rayados escolares en Carora como si estos fueran pinturas de adorno.
1: Es una necesidad para la salud de los caroreños la reapertura del ambulatorio urbano tipo 3 quirúrgico en la calle Lara.
0: En un solo clamor se oyen las voces en Carora por fallas en el suministro de agua de ambas represas.
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0: 732.
1: 732.
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0: 732.
2: 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En 1641, un violento terremoto destruye numerosos edificios e iglesias de Caracas. Es el primer movimiento sísmico que registra la capital. En 1905, se inaugura el Teatro Nacional. En 1928, nace en Barquisimeto el escritor, narrador, cronista, guionista de radio y televisión, Salvador Garmendia. En el 2006, muere el músico y compositor español José Luis Armenteros. Sus canciones han sido interpretadas por Nino Bravo, José Luis Rodríguez, Rocío Jurado, La Fórmula.

0: Quinta, entre otros artistas. 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
3: 743.
2: El presidente de la Asamblea Nacional, Jorge Rodríguez, anunció que el Poder Legislativo iniciará hoy jueves el debate formal para la reforma de la Ley de Protección de la Actividad Ganadera.
3: Por este proyecto legal busca actualizar un estatus jurídico rezagado de la época previa de la aprobación de la Constitución de 1999.
2: Por eso queremos anunciarles e informarles que para hoy jueves, aun cuando empiece el Mundial de Fútbol, antes de que empiece el Mundial de Fútbol, aprobaremos en primera discusión la reforma de la Ley de Protección de la Actividad Ganadera, puntualizó Rodríguez.
3: Durante la segunda jornada de peregrinación nacional contra las sanciones del Estado portuguesa, la máxima autoridad parlamentaria explicó que la iniciativa surge como respuesta directa a las solicitudes de productores de ganado en todo el territorio nacional.
2: La reforma tiene carácter penal y de resguardo integral para el sector cárnico y lácteo.
3: El representante legislativo destacó el potencial productivo de la entidad llanera y ratificó el compromiso del Estado en proteger la actividad agropecuaria.
2: En su intervención recalcó que la política del gobierno nacional prioriza el apoyo directo a campesinos, comuneros y empresarios del agro.
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2: 744. La presidenta encargada y comandante en jefe de la Fuerza Armada Nacional Bolivariana, Delcy Rodríguez, sostuvo un encuentro con las máximas autoridades del cuerpo castrense nacional.
3: En la jornada estuvieron presentes el ministro de la Defensa, Gustavo González López, junto al comandante estratégico operacional de la Fuerza Armada Nacional Bolivariana, mayor general Rafael David Prieto Martínez, y comandantes generales de distintos componentes.
2: El encuentro fue propicio para hacer una rigurosa examinación al plan de 100 días para la operatividad integral y la doctrina militar, consolidando el aparato operacional bajo la doctrina bolivariana como pilar fundamental de la institución armada.
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2: 745. La Corte Interamericana de Derechos Humanos ordenó al Estado venezolano hace pocas horas cerrar el centro de detención conocido como el Helicoide en el marco de una sentencia vinculada a la detención de un estudiante en 2003.
3: El tribunal dispuso que el cierre de la sede del Servicio Nacional Bolivariano de Inteligencia Nacional, SEBIN, deberá ejecutarse en un plazo de 18 meses contados a partir de la notificación del fallo.
2: Asimismo, la Corte Interamericana de Derechos Humanos estableció que el traslado de las personas privadas de libertad en ese centro debe realizarse conforme a los estándares de la Convención Americana sobre Derechos Humanos.
3: Asimismo, se estableció que la sentencia también atribuye la responsabilidad de los hechos al Servicio Bolivariano de Inteligencia Nacional, SEBIN, sucesor de la antigua Dirección de los Servicios de Inteligencia y Prevención.
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3: 746.
2: 746.
3: Por tercera vez esta semana, Mirta no pudo sentir el aire fresco de su ventilador en la noche debido a los cortes eléctricos de hasta 5 horas que se aplican desde hace meses en su comunidad.
2: Esto no es vida, chicos. Es una catástrofe. Dice, con un cartón echándose viento, al describir la frustración que siente cada vez que tiene que modificar su rutina diaria debido a la falta de energía eléctrica.
3: Los apagones, las fluctuaciones de voltaje y la incertidumbre permanente sobre el suministro energético se ha convertido en parte de la cotidianidad de millones de ciudadanos.
2: Detrás de la crisis eléctrica que afecta al país desde hace años existe una consecuencia menos visible, pero de igual gravedad, el deterioro progresivo de la salud mental de la población.
3: El sistema eléctrico nacional opera aproximadamente 36% de su capacidad instalada, lo que genera una brecha superior a los 2.000 megavatios, que se traduce en cortes diarios de electricidad en gran parte del país.
2: Los estados del occidente y la región andina figuran entre los más afectados. Zonas de Zulia, Táchira, Mérida, Trujillo. Los cortes se pueden extenderse hasta 8 horas a diarias.
3: En otras regiones como Aragua, Carabobo, Sucre y Lara, las interrupciones suelen oscilar entre las 4, 5 y 6 horas cada día, mientras que Caracas sigue siendo una excepción relativa gracias a una política de priorización del servicio, aunque también experimenta un aumento de las fluctuaciones de voltaje y cortes.
2: La consecuencia inmediata de esta situación se evidencia en la paralización de actividades económicas, daños en electrodomésticos, interrupción de las telecomunicaciones, problemas con el suministro de agua y afectación de los servicios hospitalarios.
3: Sin embargo, especialistas advierten también sobre el impacto psicológico que genera vivir permanentemente bajo condiciones de incertidumbre.
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3: 748.
2: Alexander, ¿qué tal? Comerciantes informales de La Hollada y Katy en Caracas calculan el dólar hasta en 1050 bolívares. Santo Dios, ¿a dónde vamos a llegar?
3: $10 y en bolívares 10.500. Esa fue la respuesta de una comerciante en el Boulevard de Catia al ser consultada por el precio de un set deportivo, calculado a 1.050 bolívares por cada dólar, casi el doble de la tasa oficial del Banco Central de Venezuela.
2: Según constató la división informativa de la FM Sensación, en mercados y negocios informales de Catia y La Hollada, en Caracas, los tipos de cambio que más se repiten entre los comerciantes oscilan entre 700 y 900 bolívares por dólar, entre 22% y 57% por encima del precio oficial, en una brecha que castiga directamente a quienes perciben sus ingresos en moneda nacional.
3: También se documentó que dentro del mismo mercado la tasa varía de un puesto a otro.
2: Pero una vendedora de franela explicó sus condiciones. Dijo, si es en dólar, mamita, me vas a pagar 3 por 10 dólares. En bolívares es una en 5 y 4 al mayor, calculada a la tasa euro, mi amor, porque en dólares estoy quebrada. Cierro acá, dijo.
3: Bueno, al pagar en bolívares, el monto casi duplica el precio en divisas, situación que se repite en buena parte del comercio informal del país.
2: Bueno, Alexander, ay Dios mío. Vamos a continuar, más bien. 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
3: 749.
2: La 749.
3: El ministro de Interior y Justicia, Diosdado Cabello, giró instrucciones para revisar a 12.425 casos de personas que tienen más de 2 años detenidos en el sistema de justicia y aún no tienen sentencia.
2: En el acto de reinicio de la revolución judicial que contempla una revisión de los casos de los recluidos en el sistema de justicia, Cabello aseguró que hay un total de 58.714 personas en el sistema penitenciario.
3: Allí está una tarea inmediata, revisar a 12.425 de esos hay en los centros penitenciarios 4.203 y en los centros preventivos 8.222. Una de las líneas de enfoque de esta tarea indicó.
2: Las revisiones por parte de la Comisión Especial del Ejecutivo contemplan entrevistas a los privados de libertad y la revisión del respectivo expediente.
3: Aclaró que no se trata de convertirse en defensores de los detenidos, ya que hay delitos graves y han sido excluidas de las revisiones a los procesados por narcotráfico, por ejemplo.
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3: 750.
2: A propósito de esta información, se relaciona otra, y es que el ministro de Relaciones Exteriores, Interiores, Justicia y Paz, Diosdado Cabello, anunció que para mañana viernes 12 de junio iniciará el despliegue de las comisiones técnicas de la revolución judicial en los estados Aragua, Carabobo, Miranda, La Guaira, Falcón, Zulia, Distrito Capital y el estado Lara.
3: Cabello precisó que el operativo abordará los centros de detención preventiva y los internados judiciales para revisar de forma exhaustiva los expedientes de la población reclusa.
2: Instó a las magistradas y magistrados y jueces a agilizar la localización física de las causas penales para garantizar la transparencia y evitar dilaciones, es decir, tardanzas administrativas durante las jornadas de atención.
3: Durante su intervención, la máxima autoridad de la cartera de Interior y Justicia convocó formalmente a los diputados de las fracciones opositoras de la Asamblea Nacional a incorporarse activamente las inspecciones en los recintos penitenciarios.
2: Finalmente, el ministro Cabello enfatizó la importancia de constatar la realidad de los centros de reclusión desde el terreno en lugar de emitir declaraciones parlamentarias abstractas, es decir, sin mucho sentido.
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2: 752.
3: 752.
2: El Poder Judicial venezolano asume una postura de autocrítica de cara a las nuevas fases de reestructuración del sistema penal.
3: La presidenta del Tribunal Supremo de Justicia, Carilia Rodríguez, manifestó la absoluta voluntad del organismo para evaluar su propio funcionamiento, enmendar a fallas existentes y agilizar los procedimientos legales que se ejecuten en el país.
2: La máxima autoridad judicial consideró la sensibilidad de los casos de revisión, argumentando que cada expediente involucra la realidad de ciudadanos y el bienestar de sus familiares.
3: La magistrada calificó de constructivos los abordajes y entrevistas directas que personal del Tribunal Supremo de Justicia mantiene con la población privada de libertad en distintos centros de reclusión.
2: Rodríguez indicó que este despliegue responde a las directrices y exhortos formulados previamente desde el Ejecutivo Nacional.
3: El Tribunal Supremo de Justicia reafirmó que las comisiones de magistrados y jueces continuarán desplegadas de forma permanente para consolidar el estricto cumplimiento y garantía constitucional y acelerar así respuestas del aparato de justicia.
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3: 753.
2: Ayer miércoles 10 de junio, la defensora del pueblo, designada por el Parlamento, Egle González, reconoció públicamente que los centros de reclusión del país coexisten reclusos comunes, presos políticos, adultos mayores, adolescentes y niños. Durante su intervención, la funcionaria calificó este escenario como una realidad alta y muy compleja y muy vulnerable, hasta al punto de decir que estoy a punto de correr.
3: Sí, ante la dimensión y gravedad de las condiciones penitenciarias actuales en el país, González manifestó la urgencia de abordar la situación de forma inmediata.
2: Al evaluar la magnitud de la problemática, dijo que insiste en que resolver este panorama requiere de un esfuerzo coordinado entre las diversas instituciones del Estado.
3: A partir del diagnóstico, la titular de la Defensoría ratificó el compromiso del Gobierno Nacional con el proceso de reforma y fortalecimiento del sistema de justicia en Venezuela.
2: Asimismo, enfatizó que el organismo que preside mantiene la disposición de atender y dar respuesta a las solicitudes de los ciudadanos en cualquier región del país, afirmando que actuarán independientemente de donde sea el caso.
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2: 754. Un bebé de apenas un añito y 8 meses fallado ahogado en una cuneta de desagüe.
3: El lamentable suceso pasó en el caserío Poblado Tercero, Parroquia Nueva Florida, jurisdicción del municipio Santa Rosalía, en Portuguesa.
2: Al infante, lamentablemente, se le encontró sin signos vitales. Tenía su lugar de domicilio en el lugar antes citado.
3: De acuerdo al reporte policial, el pequeño se encontraba en su vivienda en compañía de su madre.
2: Se dijo que el niño salió de la casa sin que su madre se percatara del hecho, dado que para ese mismo momento ella estaba realizando los oficios del hogar, estaba ensartando una aguja.
3: Al ver que el bebé no estaba dentro de la casa, comenzó a buscarlo hasta que lamentablemente lo encontró dentro de una cuneta de desagüe que está ubicada en la parte de atrás del inmueble.
2: La misma mujer sacó a su hijo de la cuneta y lo trasladó hasta un centro asistencial de la localidad, a donde ingresó sin signos vitales.
3: Una comisión de la Coordinación de Investigaciones de Delitos contra las Personas del CICPC se presentó en el sitio del suceso para comenzar las averiguaciones.
2: La autopsia efectuada en el Servicio Nacional de Medicina y Ciencias Forenses, SENAMED, confirmó que el deceso del pequeño fue por asfixia mecánica por ahogamiento.
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2: 756. El Cuerpo de Investigaciones Científicas, Penales y Criminalísticas detuvo a un ciudadano de 70 años de edad por ejercer ilegalmente la odontología.
3: Por lo tanto, este falso ortodoncista en Caracas quedó tras las rejas.
2: Los funcionarios policiales realizaron el procedimiento de aprehensión en las inmediaciones de la parroquia La Candelaria. De este modo, las autoridades desmantelaron el laboratorio clandestino instalado.
3: El implicado realizaba complejos tratamientos de ortodoncia sin poseer título universitario ni permiso sanitario correspondiente. Igualmente, las denuncias vecinales agilizaron la captura de este falso médico.
2: Los pacientes acudieron de buena fe a la supuesta consulta privada sin conocer el peligro inminente. Hoy, las investigaciones penales sobre el falso ortodoncista continúan expandiéndose detalladamente.
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2: Las 757.
3: 757.
0: Lluvias causan daños en carretera al sur de Barquisimeto. Ramón Vélez amplía detalles con apoyo de Unión Radio.
4: El deslizamiento fue reportado en la vía principal que conduce hacia Río Claro. Los residentes señalaron que el colapso del tramo se originó mientras llovía con intensidad hacia esta zona productora de Barquisimeto. José Durán, habitante.
5: Fue por la cuestión de la cantarilla, de la cuneta. Están poniendo un año de mantenimiento. Es una cuestión que se lastra el tiempo. Cada año eso hay que ser mantenimiento.
4: Debido a la situación por el deslizamiento de tierra, en este tramo solo está permitido el acceso por un canal. Los bomberos de Barquisimeto levantaron el respectivo informe y se conoció que también hacia la población de Río Claro, una joven quedó damnificada debido a las lluvias. La familia perjudicada espera ayuda gubernamental. En el estado Lara, Ramón Vélez, Unión Radio.
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3: 758.
2: 758.
3: Funcionarios de la Policía Nacional Bolivariana detuvieron a una mujer y a su pareja señalados por el abuso sexual de una niña de 6 años en el sector La Herrereña del municipio San Carlos.
2: Los aprehendidos fueron identificados como Carlos José Guite Muñoz, de 33 años, padrastro de la víctima, y Ana Karina Vareño Rodríguez, de 37 años, madre de la menor.
3: El hecho se conoció este miércoles tras el ingreso de la niña al módulo de salud de La Herrereña, donde se le reportaron molestias en la zona vaginal.
2: La situación alarmó al personal médico de guardia, quienes decidieron informar al cuadrante de paz urbano P09.
3: La entidad policial notificó el caso al Consejo de Protección, donde en una entrevista con especialistas, la pequeña reveló que su padrastro tocaba sus partes íntimas en presencia de su madre, quien adoptó una actitud pasiva y encubridora ante la situación.
2: Para recibir la denuncia, los funcionarios de la PNB iniciaron un operativo de búsqueda que duró varias horas, hasta que finalmente lograron localizar y aprehender a Guite Muñoz, quien reside en la calle principal de la comunidad Arizona, en Cojedes.
3: Ambos involucrados han sido puestos a orden de la Fiscalía Sexta del Ministerio Público, encargada de las investigaciones pertinentes.
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3: 759.
2: La presidenta encargada de la República, Delcy Rodríguez, encabezó la firma de acuerdo energético con la empresa estadounidense francesa Schlumberger.
3: Rodríguez destacó que este pacto busca beneficios para los intereses económicos del país y de todos los venezolanos.
2: Les damos las bienvenidas y yo espero que esta firma sea el inicio de una gran batalla y camino de cooperación entre PDVSA y la empresa de ustedes para que llevemos al bienestar y sobre todo para el beneficio compartido, que tenga un objetivo común y ese objetivo sea dar desarrollo energético a un mundo que necesita equilibrio en este sector y que busca mirar y proyectar hacia el futuro. Sé que las nuevas tecnologías que ustedes traerán a Venezuela tendrán alto impacto en la producción y la explotación petrolera, dijo la mandataria.
3: Rodríguez agregó que confía en que este acuerdo tendrá un mayor desarrollo de nuestros campos petroleros.
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3: 8 en punto.
2: 8:00.
3: En avanzado estado de descomposición en los predios de una finca ubicada en el sector Cachovenado del municipio Papelón, estado Portuguesa, fue hallado el cadáver de un sexagenario que tenía más de 2 semanas desaparecido.
2: A la hora occiso se le identificó como Modesto Antonio González Rodríguez, de 68 años de edad, quien según los organismos policiales al parecer atravesaba por un cuadro depresivo.
3: El cadáver putrefacto fue hallado por un hermano del sexagenario que fue a visitarlo a la finca en virtud de que tenía varios días que no se sabía nada de su paradero.
2: Funcionarios adscritos a la Coordinación de Investigaciones de Delitos contra las Personas del 6CPC de la Canción Municipal Acarigua se encargaron de la averiguación de este caso.
3: La autopsia realizada en el CENAMEF confirmó que la data de muerte es de aproximadamente 20 días.
2: De igual manera arrojó que la víctima murió por causa natural por una hemorragia intraparenquimatosa por una enfermedad cerebrovascular.
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2: 8-1. El Departamento del Tesoro de Estados Unidos actualizó este miércoles el marco regulatorio que rige las operaciones energéticas en Venezuela.
3: La Oficina de Control de Activos Extranjeros, OFAC, publicó la licencia general 50B que reemplaza a la 50A vigente de febrero y establece nuevas condiciones para las transacciones en el sector hidrocarburos de Venezuela.
2: La licencia autoriza a 6 corporaciones energéticas internacionales: Chevron Corporation, Repsol, Eni, Maurel y Prom, BP, PLC y Shell y a sus respectivas filiales a mantener operaciones de petróleo y gas natural que involucren al gobierno venezolano, a Petróleos de Venezuela, PDVSA, o a cualquier empresa en la que la estatal tenga una participación igual o superior al 50%.
3: Uno de los cambios más relevantes introducidos por la 50B es el razonamiento y reforzamiento del marco legal contractual.
2: Todo acuerdo suscrito al amparo de esta licencia deberá interpretarse y estructurarse bajo las leyes de una jurisdicción estadounidense.
3: Además, cualquier disputa que surja de estas operaciones no podrá resolverse en suelo venezolano. Las únicas sedes de arbitraje internacional autorizadas son Estados Unidos, Reino Unido, Francia y Singapur.
2: La OFAC aclaró que estas exigencias coinciden con la legislación venezolana en materia como permisos administrativos, concesiones, normativas laborales y protección ambiental.
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2: 8-3. El secretario de Guerra de Estados Unidos, Pete Hegseth, aseguró que muy pronto surgirán noticias importantes desde Venezuela referentes a la lucha contra el narcotráfico, una de las áreas en las que el gobierno del presidente Donald Trump ha aplicado más mano dura.
3: Durante una sesión de entrenamiento con tropas estadounidenses en el marco de su visita a la base de Guantánamo en Cuba, Hegseth se dirigió a las tropas y aseguró que los cárteles, muchos de los cuales han sido designados como grupos terroristas por la administración Trump, están tratando de encontrar nuevas rutas para introducir drogas en Estados Unidos.
2: Por eso creamos la Coalición de las Américas contra los cárteles. Ahora colaboramos con países aliados, operando dentro de sus propios territorios para localizar dónde actúan estos terroristas designados y dónde fabrican sus drogas.
3: A veces lo hacemos abiertamente para que el mundo lo sepa y otras más discretamente, aseguró también el expresentador de Fox News, subrayando la red de alianzas en Latinoamérica con gobiernos como Ecuador, Honduras o Paraguay.
2: De hecho, muy pronto surgirán noticias importantes desde Venezuela al respecto, ya que ahora contamos allí con un socio dispuesto a colaborar con nosotros, comentó el secretario de Guerra de Estados Unidos.
3: También recordó a las tropas de la implacable operación que llevaron a cabo Fuerzas Armadas estadounidenses en Venezuela el pasado 3 de enero para capturar al presidente venezolano Nicolás Maduro, que ahora encara un juicio federal en Nueva York por delitos relacionados con narcotráfico.
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3: 8-4.
2: 8-4. Irresponsabilidad o ignorancia. Algunos motorizados, en lugar de reducir la velocidad, aceleran sobre los rayados escolares en Carora como si estos fueran pinturas de adorno.
3: Es una gran necesidad para la salud de los caroreños la reapertura del ambulatorio urbano tipo 3 quirúrgico en calle Lara.
2: Habitantes de la red media y baja de Carora informan que comienza a llegar agua a la mañana de este jueves en ambas zonas, tras varias semanas sin recibirla.
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2: 8-5.
3: 8-5.
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2: 8-5.
3: 8-5.
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3: 8:15.
2: 8:15.
3: El embajador de Colombia en Venezuela, Milton Rengifo, aclaró que suspensión provisional de las funciones del presidente Gustavo Petro es por ahora una propuesta que se maneja desde un sector de la oposición.
2: Explicó que el proyecto debe llevarse a una discusión de la plenaria de la Comisión Constitucional que está integrada por funcionarios de la Cámara de Representantes. Habrá que esperar, acotó.
3: En mi humilde opinión, yo soy... no soy abogado tampoco, aunque me gusta mucho el constitucionalismo y no creo que eso pase a mayores en nuestro país, dijo.
2: Asimismo recordó que no es la primera vez que se intenta suspender a un jefe de Estado durante el desarrollo de un proceso electoral.
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2: importante. 8:16. 8:16. Un total de 917 panelas de drogas fueron incautadas por agentes militares en el estado Táchira.
3: Detalles del procedimiento fueron suministrados por el mayor general Juan Zurbarán, comandante general de la Guardia Nacional Bolivariana.
2: Allí se especifica que la operación fue ejecutada por centinelas adscritos al Comando de Zona de la Guardia Nacional Bolivariana 21 Táchira y al Comando Nacional Antidrogas.
3: Los militares emplearon el semoviente canino Temis para interceptar a tres vehículos que fueron sometidos a olfato del animal, el cual detectó presencia de droga.
2: El perro de una vez, Alexander, saltó cuando vio los vehículos que traían la droga y...
3: rapidito.
2: De una vez. Procedieron entonces, cuando el perro olfateó los vehículos, a detectar minuciosamente y luego a contabilizar las panelas. Total 912 envoltorios de marihuana con un peso de 522 kilos 300 gramos, además 5 panelas de cocaína que pesaron 5 kilos 700 gramos. Así lo especifica el reporte castrense.
3: En concreto, fueron decomisados un total de 528 kilos de droga distribuidos en 917 envoltorios.
2: Los tres vehículos igualmente quedaron incautados y sus tres ocupantes colocados a la orden del Ministerio Público.
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2: 818.
3: 818.
0: Agentes de seguridad mantienen despliegue táctico en zonas mineras del estado Bolívar. Carlos Uniaca amplía detalles con apoyo de Unión Radio.
7: Comisiones de la Fuerza Armada en conjunto con cuerpos de seguridad local ejecutan un operativo al sur del estado Bolívar con el objetivo de dar con el paradero de líderes negativos de las zonas mineras, según confirmaron a Unión Radio fuentes de seguridad. Desde tempranas horas de la mañana se reportó el sobrevuelo de helicópteros por la zona del kilómetro 88 y Las Claritas en el municipio Cifontes. Pobladores también mencionaron el presunto desalojo de los campamentos mineros. Cabe destacar que algunos de los videos difundidos en redes sociales no corresponden al sur de Bolívar o son grabaciones modificadas. De igual forma, habitantes desmintieron la presencia de militares norteamericanos y aclararon que se trata de un operativo de agentes de seguridad venezolanos. Hasta el cierre de este reporte, los funcionarios mantienen el despliegue en la región del arco minero del Orinoco. En Bolívar, Carlos Uniaga, Unión Radio.
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3: 8:19.
2: La Sagrada Familia se convirtió en España oficialmente en la iglesia más alta del mundo tras la inauguración de la Torre de Jesucristo por el Papa León XIV.
3: Con su imponente 172,5 metros de altura y una cruz de cerámica visible desde toda la capital catalana, la Basílica cierra así un ciclo de 140 años de construcción, consolidando su estatus como una de las maravillas arquitectónicas más importantes de la historia.
2: Más alta es esta catedral ahora. Son las 8:19 en Sensación Informa.
3: 8:19.
2: Un nuevo hecho de violencia se registró en pleno centro de Barcelona, España, cerca de una comisaría de Policía Nacional en la calle Balmes con Traversera de Gracia, puesto que un hombre falleció tras haber recibido un disparo en la cabeza.
3: Según fuentes locales, el sospechoso huyó, pero el hecho quedó registrado por cámaras de biovigilancia de la zona y el arma homicida se encuentra en posesión ya de las autoridades, la cual fue hallada por un testigo bajo un casco de bicicleta, el mismo que lleva el autor de los tiros en las imágenes.
2: Bueno, este sería el sexto muerto por arma de fuego en lo que va de año en Cataluña, España, el cuarto de la capital. La División de Investigación Criminal asumió la investigación para aclarar los hechos alrededor de esta nueva ejecución en medio de la calle.
3: El suceso tiene lugar en una ciudad blindada con motivo de la visita del Papa León XIV, que llegó ayer a Cataluña y tener un acto central en la Sagrada Familia para bendecir la Torre de Jesús justo el día en que se conmemoran los 100 años de la muerte de Gaudí.
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3: 8:21.
2: Las 8:21.
0: Cortocircuito generó incendio en una pensión en Caracas. Jonathan Cárdenas amplía detalles con apoyo de Unión Radio.
8: Heidi Valdés veía la novela al momento en que comenzó el fuego. En casa estaba solo ella y su cachorro.
9: Con nevera, equipo, televisor, las camas, el uniforme de mi hija, los papeles de mi hija, las cédulas mías, las ropas, todo, todo.
8: Llevaba 6 años viviendo en esta pensión entre las esquinas Cardones y Toro. Este día vio su esfuerzo hacerse cenizas.
9: Salí sola, sola, corriendo, pues bueno, más que mi hija no estaba en el cuarto, bueno, más que mi hija estaba donde la amiguita.
8: Al menos otras 14 familias también desalojaron por seguridad. El siniestro fue atendido por bomberos de Caracas, Protección Civil y efectivos de la Policía Nacional Bolivariana. Jonathan Cárdenas, Unión Radio.
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3: 8:22.
2: Un oso que aterrorizó a los habitantes de la ciudad de Utsunomiya, al norte de Tokio, Japón, finalmente fue capturado tras varios días de alarma que obligaron al cierre de 94 escuelas y generaron una amplia operación de búsqueda en una zona densamente poblada del país asiático.
3: De acuerdo a medios locales, este oso lo localizaron oculto entre arbustos de una vivienda cercana a una estación de tren, después de haber sido visto en múltiples puntos de la ciudad, incluyendo un parque, una biblioteca, una escuela, un campus universitario, un centro comercial y hasta en un mercado mayorista.
2: Bueno, este oso sí es caminador.
3: Y andaba recreándose, sí, y comprando unas cosas.
2: Ajá, se fue para el mercado después. De inmediato las autoridades desplegaron drones y helicópteros para rastrear al oso, que andaba caminando mucho. ¿Qué pasó luego?
3: Bueno, la captura se realizó cuando empleados municipales y cazadores rodearon la residencia donde se escondía.
2: Un veterinario le disparó un dardo, pero tranquilizador. Puso a dormir al oso un rato, neutralizándolo sin que él sufriera daños.
3: Se trata de un ejemplar que fue asegurado alrededor de las 3:40 de la tarde, poniendo fin a la operación de emergencia.
2: Lo que se precisó es que el oso apareció por primera vez en la ciudad y desde entonces no había parado de verse en diferentes puntos de la localidad, con casi una decena de avistamientos solo desde la madrugada de ayer miércoles.
3: Además, el incidente se sumó a la búsqueda que se está llevando a cabo en la ciudad de Fukushima, noroeste del país, después de que otro oso hiciera a 4 personas en la zona.
2: En lo que va de año se han registrado ya 4 muertes por ataques de osos en Japón. Esto según datos de las autoridades, además de varios avistamientos e incidentes.
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2: Las 8:24.
3: 8:24.
2: Las autoridades de Filipinas elevaron a 45 el número de fallecidos y a 17 el de desaparecidos por el terremoto de magnitud 7,8 que sacudió el lunes la isla sureña de Mindanao, mientras continúan las operaciones de búsqueda y rescate en las zonas más afectadas.
3: Según el último balance del Consejo Nacional para la Reducción y Gestión del Riesgo de Desastres, además, al menos 487 personas resultaron heridas y unas 149.000 se han visto afectadas por el potente sismo.
2: Las autoridades informaron que se han contabilizado hasta ahora 1.738 réplicas, de las cuales 45 fueron percibidas por la población. Las magnitudes de estos movimientos oscilan entre 1,3 y 6,4 de magnitud.
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2: 8:25. El conteo oficial de la Oficina Nacional de Procesos Electorales en Perú es el único mecanismo con validez jurídica para determinar quién ganó. Keiko Fujimori de derecha o Roberto Sánchez de la izquierda.
3: Aquí te traemos detalle a detalle el escrutinio general de las votaciones del domingo 7 de junio y cómo Keiko Fujimori y Roberto Sánchez pelean voto a voto por llegar a ser el presidente de Perú.
2: El conteo de votos entra en una fase de máxima tensión. La diferencia se reduce a solo 7.002 votos. Y cada actualización puede cambiar el panorama.
3: La OP ya contabilizó el 97,949% de las actas contabilizadas, dejando menos margen para sorpresas.
2: De momento, Roberto Sánchez sigue al frente como ganador.
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2: 8:26. Responsabilidad o ignorancia. Algunos motorizados, en lugar de reducir la velocidad, aceleran sobre los rayados escolares en calor como si estos fueran pinturas de adorno.
3: Es una gran necesidad para la salud de los caroreños la reapertura del ambulatorio urbano tipo 3 quirúrgico en calle Lara.
2: Habitantes de la red media y baja de calor informan que comienza a llegarles agua la mañana de hoy jueves en dichas zonas, tras varias semanas sin recibir el vital líquido.
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2: 8:27.
3: 8:27.
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2: 8:27.
3: 8:27.
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2: Llegamos al fascinante mundo del deporte. El Mundial 2026 arranca hoy jueves. Y los venezolanos podrán seguir la ceremonia inaugural desde las 1:30 de la tarde, hora venezolana.
3: El espectáculo comenzará a las 11:30, hora local del centro de México, 90 minutos antes del pitazo inicial del partido entre México y Sudáfrica.
2: El encuentro inaugural, por su parte, arrancará a las 3 de la tarde en Venezuela.
3: El escenario será el Estadio Ciudad de México, anteriormente conocido como Estadio Azteca, que se convertirá en el único recinto del mundo en albergar una ceremonia inaugural mundialista por tercera vez, tras haberlo hecho en los mundiales de 1970 y 1986.
2: El cartel artístico combina diferentes de distintas generaciones y géneros. Hoy, Shakira junto a Burna Boy, Alejandro Fernández, Belinda, Danny Ocean, J Balvin, Lila Downs, Los Ángeles Azules, Maná y Sila.
3: Shakira y Burna Boy serán los encargados de estrenar en vivo Dai Dai, el himno oficial del torneo, en lo que será la cuarta participación de la artista barranquillera en una Copa del Mundo.
2: Para los venezolanos que quieran seguir el evento desde casa, bueno, pueden, por ejemplo, hoy estamos tratando de sincronizarnos con la inauguración hoy, para que escuchen la inauguración del Mundial 2026. Así que estén pendientes, nosotros estamos buscando la manera y la forma de sincronizar con esta inauguración del Mundial para que las personas que están trabajando, que no pueden estar viendo la televisión por situaciones ajenas a su voluntad, sobre todo de trabajo, Alexander, puedan entonces escuchar la inauguración a través de Sensación.
3: Sí, les recordamos que es a partir de las 3 de la tarde, lo que sería la inauguración oficial.
2: Así es, hora venezolana, son las 8:40 en Sensación. La Federación Venezolana de Fútbol presentó su plan integral de desarrollo que tiene como objetivo incorporar a unas 3.000 niñas al fútbol venezolano, así como implementar programas de capacitación y de crecimiento profesional a 625 entrenadoras registradas.
3: Nosotros nos hemos planteado estar entre las mejores selecciones a nivel suramericano en los próximos años. Ya hemos podido conseguir algunos objetivos, pero la idea es que al momento de que se hagan las proyecciones, Venezuela esté siempre entre esas posibilidades, señaló el director de Desarrollo y Competiciones de la Federación Venezolana de Fútbol, Luis Jiménez.
2: Jiménez dijo que este plan no parte de cero, sino que viene registrándose como parte de un proceso de aprendizaje que ahora se esquematiza con el apoyo de la FIFA y de la Conmebol.
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2: Las 8:41.
3: 8:41.
2: El gobernador de Carabobo, en compañía del presidente de la Federación Venezolana de Ciclismo, Gerardo Márquez, y la alcaldesa de la entidad, Dina Carrillo, realizaron la inauguración oficial del Campeonato Nacional de Pista en las instalaciones del Velódromo Máximo Romero de Valencia, que recibió a más de atletas y paratletas venezolanos.
3: Es un día muy importante para el ciclismo de nuestro país y para Carabobo. Agradezco la presencia del presidente de la Federación de Ciclismo y hermano gobernador de Trujillo, Gerardo Márquez, por el gran trabajo realizado.
2: Por su parte, el presidente de la Federación Venezolana de Ciclismo detalló que la cita deportiva reúne a 106 pedalistas de las categorías juvenil y élite, provenientes de 15 estados del país.
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2: Son las 8:42.
3: 8:42.
2: Y la FIFA presentó la canción DNA, interpretada por el tenor Andrea Bocelli, el DJ David Guetta y las cantantes Megan Thee Stallion y Ege, que será otro de los signos oficiales del Mundial 2026, junto con el tema Dai Dai de Shakira.
3: Bocelli y AJ, estrella del K-pop, interpretarán hoy jueves por primera vez en vivo el tema durante la ceremonia de inauguración del torneo en el Estadio Azteca de México.
2: Que también estarán estas grandes estrellas de la música hoy en la inauguración del Mundial. Y también, pero también estará hoy en el Mundial un venezolano pitando. La FIFA confirmó la designación arbitral de venezolano Jesús Valenzuela para la Copa Mundial de 2026 y anunció que será el encargado de impartir justicia en el compromiso entre Australia y Turquía correspondiente al grupo D del torneo.
3: El juez, nacido en Acarigua, estado portuguesa, estará acompañado por sus compatriotas Jorge Urrego y Tulio Moreno, quienes fungirán como árbitros asistentes en este importante encuentro de la fase de grupo.
2: La designación representa un nuevo hito para el arbitraje venezolano, ya que Valenzuela se convierte en el primer árbitro del país en dirigir partidos en 2 copas del mundo consecutivas.
3: El colegiado ya había participado en Qatar 2022 y repetirá presencia en la máxima cita del mundo y del fútbol.
2: Las 8:44 en Sensación. Seguimos con más del Mundial, porque hoy jueves comienza la gran cita del fútbol, el Mundial 2026, organizado por México, Estados Unidos y Canadá, con la selección argentina vigente campeona 2022, iniciándolo como líder de la clasificación en vivo del ranking FIFA.
3: La serie de amistosos antes de comenzar el torneo de selecciones más grande del mundo favorecieron al seleccionado albiceleste, que subió 2 posiciones para superar a España quedando segunda y a Francia como tercera.
2: Así que que también estará en esta cita mundialista Argentina.
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2: Las 8:45. Pedro Alexander, y hay un poco de complicaciones en México porque hay protestas cerca del estadio donde se va a realizar el mundial. Miles y miles de profesores bloquearon la calzada de Tlalpan, una avenida que conduce al Estadio Azteca en Ciudad de México. Minutos, diríamos así, minutos antes de la inauguración del Mundial de Fútbol 2026, hoy jueves.
3: Sí, la movilización fue convocada por un grupo disidente del Sindicato de Educación, que desde la semana pasada encabeza caóticas protestas en la capital de México.
2: El Azteca, que es el estadio, hoy dará la bienvenida a la inauguración del Mundial con el partido México-Sudáfrica, y es protegido por un numeroso grupo de efectivos policiales que instalaron barreras de concreto y un remolque para impedir el paso de esta manifestación. Alexander, que está ahí presente, pero no la tiene fácil México en este momento.
3: Bastante delicada, sí.
2: 8:46 en Sensación. Y el árbitro africano que fue vetado por Estados Unidos ha sido recibido como un héroe en su país. Se trata de Omar Abdulkadir Artan, cuya entrada a Estados Unidos fue denegada cuando iba a participar en el Mundial de Fútbol. Fue recibido hace pocas horas como un héroe a su regreso a Somalia.
3: Fueron decenas de personas, incluidos aficionados, periodistas y autoridades, que dieron la bienvenida a Eden de la capital, al colegiado, al árbitro que debía convertirse en el primer somalí en arbitrar un partido en la historia de la Copa del Mundo.
2: Bueno, dicen que nadie es profeta en su tierra, pero este árbitro sí lo es, porque fue recibido como un héroe. 8:47 en Sensación.
3: 8:47.
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Llegamos al fascinante y mágico mundo del espectáculo y de la farándula en Sensación Informa. Y definitivamente hoy todo es y se basa en el mundial.

0: El cantante venezolano Dani Ocean sostuvo una breve conversación y encuentro con la colombiana Shakira en México.
1: En el video titulado en las redes sociales se puede ver que ambos conversan amenamente en lo que parece un camerino improvisado en el que

Danny Ocean a través de sus redes sociales. El músico participará en este ambicioso proyecto con su canción Partidazo, una producción que busca capturar la emoción, pasión y el espíritu festivo que caracteriza al fútbol y a la máxima cita deportiva.

0: Madonna. De igual forma ha salido a la luz vídeos de los ensayos previos a la inauguración de la mega cita. Bueno, Alexander, esta canción ya la están como tatareando muchas personas, no solamente en Venezuela, sino en el mundo. El tema de Shakira.
1: Y como ha sido siempre, estos temas del mundial son bastante pegajosos.
0: Sí, es así que hoy todos con el mundial. Y este tema tan bellísimo que nos identifica afuera y dentro del país, Venezuela. Llevo tu luz y tu aroma. Tuvo como coproductor a Luis Armentero. Falleció Luis Armentero un día como hoy, 11 de julio de 2016, en Madrid, a los 72 años de edad. La letra de esta canción que escuchan al fondo, Venezuela, forma parte de este gran artista.
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1: Armenteros es recordado como una leyenda de la música hispana, habiendo fundado el grupo instrumental Los Relámpagos y creado múltiples himnos musicales.
0: Venezuela, el tema que escuchan al fondo, una de sus piezas más queridas, convertida en un himno popular y folclórico en Venezuela. Así que hoy se conmemora un año más del fallecimiento de José Luis Armentero.

0: fundador del Binomio de Oro.
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0: Fue asesinado a tiros el 11 de julio de 1992 en la terraza de su casa en Barranquilla, Colombia. El ataque fue perpetrado por un sicario.

0: Tolero lo habría interceptado. Le disparó unas 10 veces, de las cuales 9 impactaron su cuerpo.
1: Caramba, Alexander, fue bastante rudo este ataque contra este cantante de binomio de oro. 10 disparos y recibió 9 balazos. Uy, Dios mío. Estas son las hipótesis sobre este asesinato del cantante de binomio de oro, Rafael Orozco. Apuntaron a un crimen pasional vinculado a una relación extramarital de Orozco con María Angélica Navarro, quien a su vez estaba ligada a un hombre de la agrupación musical, el acordeonista y cantante Diomedes Zuleta, y era pretendida por individuos con vínculos o grupos criminales o narcotraficantes. Pero una muchacha muy bonita, Alexander. Todos se la disputaban, ay Dios mío. Entre ellos el cantante Rafael Orozco.
0: Sí, se puede decir entonces que fue un...

hacía que todos se tendieran a sus pies, entre ellos Rafael Orozco, cantante del Binomio de Oro, lo que lo llevó a una muerte, pero de manera muy lamentable, porque lo masacraron de 9 tiros. Fue en 1992, Alexander, aquí, cuando se enteró Venezuela a través de la radio, porque para ese momento no había celulares, no había WhatsApp, no había Instagram, no había redes sociales. Las personas se enteraron por la televisión y por las emisoras de radio, y fue un himno bastante prolongado. Este tema de Recorriendo Venezuela de Rafael Orozco, y lloraban las mujeres acá en Venezuela por esta masacre contra la persona de este cantante. Y además elaboraron franelas, gorras para recordarlo. En ese momento todo fue un acontecimiento nacional por este asesinato de este cantante que vino a Venezuela varias veces, Alexander, y justamente en una de sus venidas a este país escribió esta canción Recorriendo a Venezuela, Rafael Orozco. ¿Cuántos años hacen que...?

0: esta mágica e interesante sesión de farándula en Sensación Informa.
1: 8:56.
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0: Comunidades de Loyola y La Guzmana protestaron por falta de agua la tarde de este miércoles.
3: Familia de joven que perdió la vida al ser arrollada por motopirueta exigen que el caso no quede impune.
0: El padre Douglas Alvarado, sacerdote de la catedral, dio información sobre la programación de la fiesta de San Juan Bautista, patrono de Carora.
3: Lara exporta 25 toneladas de café verde a Rusia y se consolida como referente del país.
0: Gremios de Lara consignan documento ante la Inspectoría del Trabajo en protesta por el salario congelado en Bolívares 130.
3: Presidenta encargada Delcy Rodríguez se reunió con alto mando militar.
0: Colegio Nacional de Periodistas, Lara invita a periodistas ante Portuguesa a participar en el premio Ramón Orellana en este mes del periodista.
3: Crisis eléctrica agrava la ansiedad y el desgaste emocional de los venezolanos.
0: Crisis reporta sismos en Valencia, Marinas y en la isla de los Roques.
3: Ministro Cabello ordena revisar a retardo procesal de más de 12.000 detenidos sin sentencia.
0: CPC captura a un falso ortodoncista en Caracas.
3: Presidenta del Tribunal Supremo de Justicia anuncia fase de autorrevisión para corregir fallas en el sistema judicial.
0: PDVSA y Schlumberger firman acuerdo energético.
3: Bebé murió ahogado en una cuneta de desagüe en Portuguesa.
0: Despliegue de la revolución judicial arranca mañana viernes en 8 estados del país.
3: Por abuso sexual en contra de niña de 6 años, quedó detenida madre y padrastro en Cojedes.
0: Mega corte de agua en Carabobo y Aragua por reparaciones en una tubería matriz.
3: Hallan cadáver putrefacto de sexagenario que tenía varios días desaparecido en Portuguesa.
0: Defensora del pueblo admite la crítica situación de las cárceles venezolanas espetando "yo estoy que corro".
3: Secretario de Guerra de los Estados Unidos dice que muy pronto seguirán noticias importantes desde Venezuela.
0: OFAC emite licencia 58B para operaciones petroleras en Venezuela con nuevas exigencias legales y financieras.
3: Embajador de Colombia niega suspensión provisional de Petro como presidente.
0: Comerciantes informales de La Ollada y Cati en Caracas calculan el dólar hasta en 1.050 bolívares.
3: Detuvieron a 3 traficantes y le incautaron 917 panelas de droga.
0: Corte Interamericana de Derechos Humanos ordena a Venezuela el cierre definitivo del helicoide.
3: Venezuela fortalece relaciones diplomáticas con Italia.
0: Asamblea Nacional debate hoy jueves reforma de ley de protección ganadera.
3: La Sagrada Familia se convierte oficialmente en la iglesia más alta del mundo.
0: Matan a 3 a tiros a un hombre en el centro de Barcelona en plena visita del Papa León XIV.
3: República Democrática del Congo eleva casi 600 los casos confirmados de ébola.
0: Irán cierra el estrecho de Hormuz a todo tipo de embarcaciones en medio de escalada con Estados Unidos.
3: Keiko Fujimori y Roberto Sánchez pelean voto a voto la elección.
0: Van 45 muertos y 17 desaparecidos por terremoto.

0: venezolana de fútbol busca que niñas se incorporen al fútbol en los próximos 4 años.
1: Carabobo recibe atletas de 15 estados en el Campamento Nacional de Ciclismo de Pista 2026.
0: Andrea Bocelli, ella y David Guetta protagonizan

0: 26. Acá en Venezuela se inicia
1: que para las 3 de la tarde.
0: 3 de la tarde, hora venezolana.
1: Jesús o Valenzuela pitará el Australia-Turquía.

0: Dai Dai en vivo durante la ceremonia inaugural.
1: Manifestantes mantienen bloqueado a esta hora el acceso al Estadio Azteca de México a minutos de la inauguración del Mundial.
0: Pirotinto superó a Irak para cerrar ventana de amistosos.
1: Árbitro africano vetado de Estados Unidos fue recibido como un héroe en su país. En arte y en espectáculo, un día como hoy fue asesinado de 9 tiros el cantante del Binomio de Oro, Rafael Orozco.
0: Shakira y Danny Ocean se encontraron antes de la inauguración del Mundial.
1: Un día como hoy se recuerda el fallecimiento de Luis Armentero, coescritor de la canción Venezuela. Hasta aquí las informaciones.
0: Estuvimos trabajando para ustedes el periodista Richard Alexander, la Meda CNP 14600 en la jefatura de redacción.
1: Narradores.
0: Richard Alexander, la Meda CNP 14600.
1: Kelvin Alexander, la Meda.
0: Asistencia de programación.
1: La red de profesionales corresponsales y técnicos apoyándonos en todo el país, coordinados por Kelvin Alexander, la Meda.
0: Alianza Informativa. Suero,
1: guión bajo digitales, a la cuenta de Instagram en Carola, reconócela por la taparita.
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0: Dirección General Richard Alexander Lameda.
1: La invitación para mañana viernes a las 7 de la mañana, volvemos a estar junto a ti acá reportándote noticias actualizadas por Sensación Informa. Excelente jueves de Mundial.
0: Feliz día.
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1: 9:03. Feliz mañana de este jueves 11.

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0: 9:25.
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2: Buenos días, Carola Torres Lara, Venezuela Planeta. Desde la división informativa de la FM Sensación te reporta Richard Alexander Lameda, 14600, Colegio Nacional de Periodistas, Seccional Lara. Los titulares más importantes de las informaciones acontecidas hasta este momento en nuestro planeta. Edición y montaje, Elvin Alexander Lameda. Vecinos de Loyola y La Guzmana protestaron por falta de agua la tarde de este miércoles. El padre Douglas Alvarado, sacerdote de la Catedral de Carora, presentó la programación oficial en honor a San Juan Bautista. Gremios de Lara consignan documento ante la Inspectoría del Trabajo en protesta por el salario congelado en bolívares 130. Exportan 19 toneladas de café verde para Italia desde Lara. Colegio Nacional de Periodistas de Lara invita a periodistas de Portuguesa a participar en el premio Ramón Orellana. CICPC captura un falso ortodoncista en Caracas. Bumbice se reporta temblores en Carabobo, Barinas y en la isla de los Roques. PDVSA y Schlumberger firman acuerdo energético. Despliegue de la revolución judicial arranca mañana viernes en 8 estados del país. Detienen a padrastro que abusaba de una niña de 6 años bajo la mirada de su madre en Cojedes. Mega corte de agua en Carabobo y Aragua por reparaciones en una tubería matriz. Defensora del pueblo admite la crítica situación de las cárceles venezolanas. OFAC emite licencia 50B para operaciones petroleras en Venezuela con nuevas exigencias legales y financieras. Comerciantes informales de la Ollave y Cati en Caracas calculan el dólar hasta en 1050 bolívares. Detuvieron a 3 traficantes y le incautaron 917 panelas de drogas en Táchira. Presidenta encargada Delcy Rodríguez sostuvo reunión con el alto mando militar. Corte Interamericana de Derechos Humanos ordena a Venezuela el cierre definitivo del helicoide. Venezuela fortalece relaciones diplomáticas con Italia. Asamblea Nacional debatirá este jueves reforma de ley de protección ganadera. Banca Internacional visita Venezuela para explorar reactivación de relaciones. Onda tropical número 11 avanza por el país. El secretario de Guerra de Estados Unidos, Peter Hegseth, anuncia que se aproximan grandes noticias sobre Venezuela y el narcotráfico. Diosdado Cabello ordena revisar más de 12.000 casos de detenidos sin sentencia. Cosecha de arroz afectada por la importación del rubro. La Sagrada Familia se convirtió oficialmente en la iglesia más alta del mundo en España tras la inauguración de la Torre de Jesucristo por el Papa León XIV. Matan a tiros a un hombre en el centro de Barcelona, España, en plena visita del Papa León XIV. República Democrática del Congo eleva a casi 600 los casos confirmados de ébola. Irán cierra el estrecho de Hormuz a todo tipo de embarcaciones en medio de escalada con Estados Unidos. Keiko Fujimori y Roberto Sánchez pelean a voto la elección en Perú. Van 45 muertos y 17 desaparecidos por terremoto en Mindanao, Filipinas. Oso aterrorizó y provocó cierre de casi 100 escuelas en Japón. Ordena suspensión provisional de Gustavo Petro como presidente de Colombia. Federación Venezolana de Fútbol busca que más niñas jueguen fútbol en los próximos 4 años. Carabobo recibe atletas de 15 estados en el Campeonato Nacional de Ciclismo de Pista 2026. Andrea Bocelli, Ejay, David Guerra protagonizan un nuevo himno oficial del Mundial. Venezolano Jesús Valenzuela pitará el Australia versus Turquía en el Mundial. El Mundial comenzará con Argentina encabezando el ranking FIFA en el grupo D. Manifestantes bloquean acceso al Estadio Azteca de México a horas del Mundial. Vinotinto superó a Irak para cerrar ventana de amistosos. Árbitro africano vetado de Estados Unidos fue recibido como un héroe en su país. Shakira y Dani Ocean se encontraron antes de la inauguración del Mundial. En efemérides, en 1641 se produce el terremoto de Caracas, siendo el primer movimiento sísmico registrado en la capital. En 1905 se inaugura el Teatro Nacional de Venezuela. En 1928 nace el escritor Salvador Garmendia. En 2017

0: esta frase: agradece lo que tienes y terminarás teniendo más. 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
1: Segregación de funciones. Una operación fluida requiere que cada pieza de la organización cumpla su función con precisión. Al igual que la gestión empresarial, la segregación de funciones es la llave que previene errores operativos y protege la salud financiera de la empresa. No debe verse como un exceso de burocracia, sino como el diseño inteligente que garantiza que el control viva en la estructura y no solo en la vigilancia. Diseñar procesos impecables significa definir responsabilidades claras. Cuando cada movimiento tiene un propósito definido, la organización deja de reaccionar ante lo cotidiano para enfocarse en escalar hacia nuevas metas. Esta arquitectura técnica es la que garantiza la transparencia y protege el patrimonio que tanto esfuerzo cuesta construir. La eficiencia operativa es el resultado de un orden que respira integridad y profesionalismo. Al elevar nuestros procesos a estándares de clase mundial, construimos organizaciones resilientes preparadas para cualquier desafío, porque el éxito sostenible nace de un diseño donde cada función está en el lugar correcto, asegurando una base sólida para el crecimiento.
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1: La hora 9:38 minutos.

0: 9:59.
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2: Sensación informa. Establecemos contacto con Reyli Zambrano, presidente del Instituto Nacional de Meteorología e Hidrología, INAMED, para que nos detalle el comportamiento climático para Venezuela hoy jueves.
3: Buenos días para nuestra hermosa Venezuela hoy jueves, 11 de junio de 2026. Mi mapa de Venezuela tiene nuestra Guayana Esequiba. En horas de la madrugada y la mañana se prevé cielo con nubosidad fragmentada y algunas zonas con nubosidad parcial en la mayor parte del país. Asimismo, se podrán presentar zonas nubladas asociadas a lluvias o chubascos, principalmente en parte de nuestra Guayana Esequiba, Bolívar, Amazonas, Delta, Macuro, Monagas, Anzoátegui, este de Miranda, Guárico y Zulia. Horas de la tarde y noche se estima un incremento progresivo de la cobertura nubosa, puede estar acompañada de precipitaciones de intensidad variable y eventuales descargas eléctricas, especialmente en áreas de nuestra Guayana Esequiba, Bolívar, Amazonas, Delta, Macuro, Monagas, Sucre, Anzuategui.

0: ubicación de las ondas tropicales número 11 sobre el centro del país, 12 desplazándose sobre nuestra Guayana Esequiba, 13 en el Océano Atlántico Central Tropical. Se estima su llegada a nuestra Guayana Esequiba entre el domingo 14 y el lunes 15 de julio. Número 14, su primer análisis. Número 15, saliendo las costas de África. Se estima su llegada a nuestra Guayana Esequiba entre el día martes 16 o miércoles 17 de julio. El tiempo no espera. Nosotros tampoco, el INAMET, tu aliado contra la emergencia climática.
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1: Epa, Lutin. 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

0: 10:27.
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2: 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La fase de grupos del Mundial de Fútbol reunirá desde este jueves a selecciones de 48 países, en lo que promete ser una edición histórica. La edición 23 del Mundial, el primero organizado por tres países, tendrá 104 partidos. Comienza hoy jueves 11 de julio en el Estadio Azteca con el choque entre México y Sudáfrica y culminará el 19 de julio en el MetLife Stadium de East Rutherford. La fase inicial, agrupada en 12 grupos, se definirá tras 72 partidos antes de clasificar a 32 selecciones para la segunda instancia. Se espera que más de 6 millones de aficionados acudan a los estadios de las 16 ciudades que albergarán partidos durante el torneo, mientras que 6 millones de personas en todo el mundo sigan la competición a través de los diferentes medios de comunicación, según las estimaciones de la FIFA. Hoy jueves juegan México-Sudáfrica del Grupo A en el Estadio Azteca en México, así como Corea del Sur, República Checa del Grupo A, también en México, en Guadalajara. Mañana viernes se enfrenta Canadá, Bosnia y Herzegovina del Grupo B en Toronto y Estados Unidos y Paraguay del Grupo D en Nueva Jersey.
1: 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El amor, desamor, tristeza, alegría, son sentimientos emocionales en la música, que actúa como un vehículo para comunicar lo que siente el alma. Sensación representa la historia de esta canción. Historia

0: su poderoso amor proyecta en cualquier lugar la figura de ese ser que lleva en su corazón, y eso le causa daño porque solo queda en su imaginación.
1: Quisiera que me caiga un rayo, un meteorito y desaparecer.
0: La canción expresa la lucha interna entre el deseo de estar cerca de la persona amada y el dolor que su presencia causa. La canción está inspirada.

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0: 10:49.
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2: Buenos días, Carola Torres Lara, Venezuela Planeta. Desde la división informativa de la FM Sensación te reporta Richard Alexander Lameda, 14600, Colegio Nacional de Periodistas, Seccional Lara. Los titulares más importantes de las informaciones acontecidas hasta este momento en nuestro planeta. Edición y montaje, Elvin Alexander Lameda. Vecinos de Los Yoli y La Guzmana protestaron por falta de agua la tarde de este miércoles. El padre Douglas Alvarado, sacerdote de la Catedral de Carora, presentó la programación oficial en honor a San Juan Bautista. Gremios de Lara consignan documento ante la Inspectoría del Trabajo en protesta por el salario congelado en bolívares 130. Exportan 19 toneladas de café verde para Italia desde Lara. Colegio Nacional de Periodistas de Lara invita a periodistas de Portuguesa a participar en el premio Ramón Orellana. CICPC captura un falso ortodoncista en Caracas. Fumbice se reporta temblores en Carabobo, Barinas y en la isla de Los Roques. PDVSA y Schlumberger firman acuerdo energético. Despliegue de la revolución judicial arranca mañana viernes en 8 estados del país. Detienen a padrastro que abusaba de una niña de 6 años bajo la mirada de su madre en Cojedes. Mega corte de agua en Carabobo y Aragua por reparaciones en una tubería matriz. Defensora del pueblo admite la crítica situación de las cárceles venezolanas. OFAC emite licencia 50B para operaciones petroleras en Venezuela con nuevas exigencias legales y financieras. Comerciantes informales de la Ollave y Cati en Caracas calculan el dólar hasta en 1050 bolívares. Detuvieron a 3 traficantes y le incautaron 917 panelas de drogas en Táchira. Presidenta encargada Delcy Rodríguez sostuvo reunión con el alto mando militar. Corte Interamericana de Derechos Humanos ordena a Venezuela el cierre definitivo del helicoide. Venezuela fortalece relaciones diplomáticas con Italia. Asamblea Nacional debatirá este jueves reforma de ley de protección ganadera. Banca Internacional visita Venezuela para explorar reactivación de relaciones. Onda tropical número 11 avanza por el país. El secretario de Guerra de Estados Unidos, Peter Hegseth, anuncia que se aproximan grandes noticias sobre Venezuela y el narcotráfico. Diosdado Cabello ordena revisar más de 12.000 casos de detenidos sin sentencia. Cosecha de arroz afectada por la importación del rubro. La Sagrada Familia se convirtió oficialmente en la iglesia más alta del mundo en España tras la inauguración de la Torre de Jesucristo por el Papa León XIV. Matan a tiros a un hombre en el centro de Barcelona, España, en plena visita del Papa León XIV. República Democrática del Congo eleva a casi 600 los casos confirmados de ébola. Irán cierra el estrecho de Hormuz a todo tipo de embarcaciones en medio de escalada con Estados Unidos. Keiko Fujimori y Roberto Sánchez pelean voto voto la elección en Perú. Van 45 muertos y 17 desaparecidos por terremoto en Mindanao, Filipinas. Oso aterrorizó y provocó cierre de casi 100 escuelas en Japón. Ordena suspensión provisional de Gustavo Petro como presidente de Colombia. Federación Venezolana de Fútbol busca que más niñas jueguen fútbol en los próximos 4 años. Carabobo recibe atletas de 15 estados en el Campeonato Nacional de Ciclismo de Pista 2026. Andrea Bocelli, Ejay, David Guetta protagonizan un nuevo himno oficial del Mundial. Venezolano Jesús Valenzuela pitará el Australia versus Turquía en el Mundial. El Mundial comenzará con Argentina encabezando el ranking FIFA en el grupo D. Manifestantes bloquean acceso al Estadio Azteca de México a horas del Mundial. Vino Tinto superó a Irak para cerrar ventana de amistosos. Árbitro africano vetado de Estados Unidos fue recibido como un héroe en su país. Shakira y Dani Ocean se encontraron antes de la inauguración del Mundial. En efemérides, en 1641 se produce el terremoto de Caracas, siendo el primer movimiento sísmico registrado en la capital. En 1905 se inaugura el Teatro Nacional de Venezuela. En 1928 nace el escritor Salvador Garmendia. En 2016 muere el músico José Luis Armenteros, coautor de la canción Venezuela. En 1992 es asesinado el cantante del Binomio de Oro, Rafael Orozco. En 1983 se funda el equipo de baloncesto Trotamundos de Carabobo. En 1997 se envía la primera fotografía a través de un celular. Hoy es el Día Internacional del Juego, Día Internacional del Cáncer de Próstata, Día de Hacer la Vida Bella, Día Internacional del Vino Rosado, Día Internacional del Lince, Día del Vecino. En 1910 nace el oceanógrafo Jacques Cousteau. En 1959 nace el doctor Howe, el famoso doctor Howe. Y hoy se conmemora el Día de San Bernabé. Te dejamos esta frase: agradece lo que tienes y terminarás teniendo más. Genian Park. 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
5: Considerados como los padres del rock chileno, Los Prisioneros fue una banda que nació en los 70 y cautivó a los apasionados por el rock, transformándose en una de las agrupaciones más influyentes e importantes de su país y en un referente en toda Latinoamérica. La historia de la banda nace en el Liceo 6 de San Miguel, actualmente Liceo San Andrés Bello, en Santiago de Chile, cuando las aulas del cole pone en el mismo camino a Jorge González, Claudio Narea y Miguel Tapia, en donde descubrieron que tenían la misma afición, hacer música. En 1980, ellos junto con los hermanos Beltrán, Álvaro y Rodrigo, vecinos y Claudio, crearon los Pseudópilos, un cuarteto vocal que hacía canciones humorísticas. El nombre surgió en la clase de biología, de la palabra pseudópodo, del griego pseudo, falso, o podo, pie. Estos entusiastas chicos continuaron componiendo y trabajando en su inclinación por la música, y los Pseudopillos se transformaron en los Pinchucas, bautizado el grupo así por un pequeño insecto del norte de Chile. A esta nueva agrupación se unió Claudio y poco después Álvaro Beltrán, a quien le habían obsequiado una guitarra eléctrica con amplificador. El cuarteto hizo su debut en vivo el 14 de mayo de 1982 en su colegio y tuvo un éxito discreto, pero a fin ese año el grupo se disolvió por diferencias entre los integrantes, por lo que tanto los Pinchucas como los Pseudopillos dejaron de existir a pocos días de egresar de cuarto año. Mientras González y Tapia siguieron tocando juntos, Narea estuvo alrededor de 3 meses sin hablarles, mientras trabajaba en el lavado de autos en el estudio de Chile Films para juntar dinero para la universidad. Un día Rodrigo fue a ver a Claudio a su trabajo y lo convenció para que regresase a la banda. Conformado el ahora trío, decidieron optar por un nuevo nombre. Al principio se barajó Los Criminales, pero Miguel sugirió Los Prisioneros. Y a sus dos compañeros les gustó, haciendo su debut el 1 de julio de 1983 en el Festival de la Canción del Colegio Miguel León Prado, con canciones desconocidas pero propias. Claudio comenzó a estudiar ingeniería en la Universidad de Santiago de Chile y Jorge música en la Facultad de Artes de la Universidad de Chile. Allí conoció a Carlos Fonseca, que tenía un programa de radio Beethoven y con quien hizo amistad de forma rápida. Y poco después se convirtió en manager de Los Prisioneros. El 13 de diciembre de 1984 lanzaron su primer cassette llamado La Voz de los Ochentas, bajo el sello Fusión, propiedad de la familia de Fonseca y producido por el propio González. El disco se grabó inicialmente en su mayor parte en el estudio de Francisco Straub, pero se terminó y mezcló en el estudio de Caco Lion. En este último se grabaron además los dos discos siguientes. Apenas se editaron 1000 copias que únicamente se podían encontrar en la disquería de Fusión, donde Jorge trabajó un tiempo como vendedor, y lo más probable es que atendió a quienes compraron el cassette de La Voz de los Ochentas. El álbum se agotó en apenas 6 meses de salir a la venta.

ese entonces los medios de comunicación estaban controlados por el gobierno militar y la banda fue censurada durante una presentación en la sexta Teletón por ser considerados peligrosos para la estabilidad del gobierno de Augusto Pinochet. El éxito fue tal que la banda reeditó el álbum en octubre de 1985 después de haber firmado con el sello EMI. Se vendieron alrededor de 100 a 105 mil copias, ubicándose entre los álbumes más populares y vendidos en Chile, sobresaliendo el sencillo Sex

15 de septiembre de 1986. En este disco el grupo pasó del sonido simple de guitarra, bajo y batería al tecno, destacándose este trabajo por un sonido mucho más sintético y elaborado, con su abundante utilización de teclados, sintetizadores, secuenciadores, samplers y baterías programadas. De este trabajo se destacaron los temas Muevan las Industrias, Porque no se van y El baile de los que sobran, todos con letras que hacían referencia a temas sociales.

todo un éxito y logró vender 5,000 copias en los primeros 10 días de su distribución. Y 2 meses y 2 días de su lanzamiento, lograron un segundo disco de platino con 20,000 copias vendidas. En noviembre de ese año hacen el lanzamiento oficial del disco en 2 presentaciones en el Estadio de Chile, con la asistencia de más de 11,000 personas. En octubre de 1987 empezaron a grabar el tercer disco, La Cultura de la Basura, donde hay aportaciones en la parte creativa de todos los integrantes, sobresaliendo temas como Somos Solo Ruido, Algo Tan Moderno, El Vals y Lo Estamos Pasando Muy Bien.

El álbum salió el 3 de diciembre del mismo año y vendió 10.000 copias en su venta anticipada, pero no llegó a superar el éxito de Pateando Piedras, siendo considerado por la prensa como el primer fracaso artístico y comercial.

pesar de haber sido certificado con doble disco de platino. Para marzo de 1988, Los Prisioneros tenían planificado realizar una gira promocional de 40 fechas en varias ciudades de Chile, Sudamérica y México. Pero por declaraciones vertidas por González en referencia a un plebiscito a celebrarse en su país, el gobierno apenas les dejó hacer 7 presentaciones. A pesar de este contratiempo, la banda realizó presentaciones en Colombia, donde mayor impacto consiguieron y en donde la canción Pa Pa Pa fue la más vendida en Bogotá, logrando abrir las puertas para el rock en español.

ser suspendida porque Claudio tuvo que regresar a Chile para tomar reposo porque empezó a sentirse mal, víctima de una hepatitis. En junio de 1989, Jorge y Carlos viajaron a Los Ángeles, Estados Unidos, para grabar el cuarto álbum de la banda bajo la producción del argentino Gustavo Santaolalla, que sería el primero que no produciría Jorge, ya que los trabajos anteriores los produjo en casi su totalidad. Desde febrero de 1989, las relaciones entre González y Narea cada día se iban poniendo más tensas. Cuando Claudio descubrió que Jorge se había involucrado con su esposa, ese mismo mes del año siguiente, Claudio le comunicó a Miguel que dejaba la banda. Las razones de su partida las revelaría públicamente con detalles y sin pudor en su autobiografía, Mi vida como prisionero, 20 años después de lo sucedido. En 1990, el régimen militar veía sus últimos días, mientras que la banda también enfrentaba cambios, y en mayo de ese año se hizo pública la salida del guitarrista, y el convertido dúo lanzó el cuarto álbum titulado Corazones, destacándose su primer corte, Tren al Sur. El álbum fue un éxito y al menos de un mes de su lanzamiento, la banda consiguió un contrato con Capitol Records para lanzar el disco en Estados Unidos. Corazones sorprendió a todos por su cambio radical, que hizo que se distinguiera de sus predecesores, tanto por su sonido como la lírica. La utilización de teclados y sintetizadores lideró por completo el disco con un sonido synth-pop, y las letras estaban llenas de romanticismo y melancolía. Jorge destapó su lado introvertido y emocional, perdiendo la crítica social que hizo famosa a los prisioneros durante la década de los 80. Fue el disco más vendido del año, logrando 180.000 copias, obteniendo triple disco de platino. A su vez, Jorge fue elegido como el compositor del año por la Sociedad Chilena del Derecho de Autor. Este fue el trabajo más alabado por la crítica en toda la historia de los prisioneros, asegurando que si hubieran partido así desde un comienzo, habrían obtenido muchas ventas y diversos premios, aunque hubieran perdido su trascendencia final. Con el video y disco titulado Grandes Éxitos de los Prisioneros, publicado en octubre de ese año, José y Miguel anuncian la separación del grupo, el cual vendió más de 120.000 copias en Chile y 54.000 en el exterior. Con este material, los prisioneros salieron de gira de despedida, siendo su último concierto en Valparaíso en 1992. 4 años después, la banda se reunió para realizar una recopilación de sus éxitos. En este trabajo habían canciones desde los tiempos de los Pseudópillos, los Vinchucas, Gus Gusano y los Apestosos, álbum del cual se vendió 100.000 discos dobles. En 1998, Jorge y Miguel se unieron con el venezolano Argenis Brito para formar el trío Los Dioses y realizaron giras por Chile y Perú, interpretando clásicos de Los Prisioneros, pero no lograron atraer la atención. Además, la agresividad de González y sus problemas con las drogas lo obligó a abandonar el grupo un año después. En octubre del 2000 se edita el álbum Tributo a Los Prisioneros, realizado por 18 grupos chilenos, con Jorge González en los coros, luego de su proceso de desintoxicación. Septiembre del 2001, la formación original de Los Prisioneros anunció su regreso después de 12 años. Para esta ocasión, la banda lanzó un nuevo sencillo de una antigua canción regrabada para la ocasión, Las Sierras Eléctricas. A finales de ese año, los integrantes originales de la banda, González, Tapia y Narea, se reúnen nuevamente y realizan 2 conciertos en el Estadio Nacional de Santiago, el 30 de noviembre y el 1 de diciembre, con gran convocatoria, acaparando varias portadas de prensa ante la multitudinaria congregación y emotivo reencuentro. En 2012 se registró esta memorable actuación en un álbum en vivo y en formato DVD, mientras que la banda hacía una exitosa gira por todo Chile y por diversos países de Latinoamérica. En febrero del 2003 tuvieron un fuerte y exitoso paso por el Festival de Viña del Mar, llevándose todos los premios. Y en junio del 2003, Los Prisioneros lanzan al mercado su 5º álbum titulado Simplemente Los Prisioneros. Aunque este se alejó mucho del sonido original que hizo famosa la banda, la crítica social, política y antineoliberal no estuvo ausente. El disco logró disco de oro y platino, y Ultraderecha y San Miguel son los temas que se desprendieron como singles. Algunos meses más tarde, Claudio Narea abandona nuevamente a Los Prisioneros, esta vez en forma definitiva. González y Tapia siguieron tocando junto a músicos invitados. La gran sorpresa fue la integración momentánea de Álvaro Enríquez, con el que grabaron el disco de covers y reversiones
versiones. Los Prisioneros en las raras tocatas nuevas del rock and pop grabado en la misma estación radial. El 23 de octubre, Los Prisioneros fueron nominados como mejor artista central por la cadena MTV Latinoamérica. Durante el año 2004 se suman a la banda como integrantes fijos Sergio Coti Badilla y Gonzalo Llanes. Esta nueva formación sacó un disco en el año 2004 con el nombre de Manzana. A partir de entonces, la banda decide radicarse en México. Por estos motivos, Llanes deja el grupo. El 18 de febrero del 2005 realizan una exitosa gira por Canadá, Estados Unidos, México, Ecuador, Perú, Bolivia, Colombia y Chile. Y en su concierto realizado en Venezuela, el grupo anunció su disolución.

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0: 12:26.
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2: 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El músico venezolano Alex Martínez llevará el ritmo del arpa al Mundial de Fútbol 2026 con 5 presentaciones que realizará en Estados Unidos a partir de este próximo domingo 14 de junio. El artista criollo expresó la emoción que siente por la oportunidad de presentarse en el evento deportivo más importante del mundo y destacó que cerca de un 20% del repertorio musical será bajo criterio. Comentó que fue contratado por la FIFA para tocar su música a los salones VIP de los estadios antes y después de cada partido.
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3: Segregación de funciones. Una operación fluida requiere que cada pieza de la organización cumpla su función con precisión. Al igual que en la gestión empresarial, la segregación de funciones es la llave que previene errores operativos y protege la salud financiera de la empresa. No debe verse como un exceso de burocracia, sino como el diseño inteligente que garantiza que el control viva en la estructura y no solo en la vigilancia. Diseñar procesos impecables significa definir responsabilidades claras. Cuando cada movimiento tiene un propósito definido, la organización deja de reaccionar ante lo cotidiano para enfocarse en escalar hacia nuevas metas. Esta arquitectura técnica es la que garantiza la transparencia y protege el patrimonio que tanto esfuerzo cuesta construir. La eficiencia operativa es el resultado de un orden que respira integridad y profesionalismo. Al elevar nuestros procesos a estándares de clase mundial, construimos organizaciones resilientes preparadas para cualquier desafío, porque el éxito sostenible nace de un diseño donde cada función está en el lugar correcto, asegurando una base sólida para el crecimiento.
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0: 11:54.
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2: Sensación informa. Capturan en Caracas a una mujer por la muerte de una niña de 4 años. La periodista Lisaura Fuentes amplía detalles.
3: Ascendió la información.

este 6 de junio, las autoridades fueron alertados sobre una situación irregular en una vivienda en el sector El Mirador, parroquia 23 de enero.

0: hecho punible. Además, el caso está bajo averiguaciones por parte de la Fiscalía. Estaremos atentos a las informaciones que se desarrollen sobre este caso. Reporta para ustedes desde Caracas, Lisaura Fuentes, en el fragor de la noticia.
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0: 12:27.
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2: Sensación informa. Pacientes renales de Falcón solicitan equipos óptimos en unidades de diálisis. Douglas Adurán amplía detalles con apoyo de Unión Radio.
3: Los pacientes que son atendidos en el centro Nefrodial Coro señalaron que se ven afectados por la falta de personal en la unidad, el deterioro de las máquinas y la falta de climatización. Enid Colina, paciente renal.
4: Que nosotros estamos perdiendo personal enfermería y por ende ahora mismo estamos sin diálisis. ¿Por qué? Por 2 días de diálisis a la semana nos quitaron porque no hay personal. Esa es una de las problemáticas. El otro problema que tenemos es la climatización, ya que estamos en peligro de infectarnos los catéteres, las fístulas.
3: Doris Rodríguez, directora del CNDI.
5: La unidad de diálisis tiene serios problemas en estos momentos. Uno de los serios problemas que tiene es que los equipos para realizar a los pacientes no están en buenas condiciones. Se requiere técnicos vengan con los repuestos necesarios para que puedan de verdad funcionar estas máquinas.
3: Los casi 60 pacientes afectados denuncian que la situación pone en riesgo incluso sus propias vidas. Desde el estado Falcón, Douglas Durán, Unión Radio.
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0: 12:56.
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2: Buenas tardes, Carola Torres Lara, Venezuela Planeta. Desde la división informativa de la FM Sensación te reporta Richard Alexander Lameda, 14600, Colegio Nacional de Periodistas, Seccional Lara. Los titulares más importantes de las informaciones acontecidas hasta este momento en nuestro planeta. Edición y montaje, Elvin Alexander Lameda. Vecinos de Loyola y La Guzmana protestaron por falta de agua la tarde de este miércoles. El padre Douglas Alvarado, sacerdote de la Catedral de Carora, presentó la programación oficial en honor a San Juan Bautista. Gremios de Lara consignan documento ante la Inspectoría del Trabajo en protesta por el salario congelado en bolívares 130. Exportan 19 toneladas de café verde para Italia desde Lara. Colegio Nacional de Periodistas de Lara invita a periodistas de Portuguesa a participar en el premio Ramón Orellana. 6CPC captura un falso ortodoncista en Caracas. Fumbice se reporta temblores en Carabobo, Barinas y en la isla de los Roques. PDVSA y Schlumberger firman acuerdo energético. Despliegue de la revolución judicial arranca mañana viernes en 8 estados del país. Detienen a padrastro que abusaba de una niña de 6 años bajo la mirada de su madre en Cojedes. Mega corte de agua en Carabobo y Aragua por reparaciones en una tubería matriz. Defensora del pueblo admite la crítica situación de la las cárceles venezolanas. OFAC emite licencia 50B para operaciones petroleras en Venezuela con nuevas exigencias legales y financieras. Comerciantes informales de la Ullave y CAT en Caracas calculan el dólar hasta en 1050 bolívares. Detuvieron a 3 traficantes y le incautaron 917 panelas de drogas en Táchira. Presidenta encargada Delcy Rodríguez sostuvo reunión con el alto mando militar. Corte Interamericana de Derechos Humanos ordena a Venezuela el cierre definitivo del helicoide. Venezuela fortalece relaciones diplomáticas con Italia. Asamblea Nacional debatirá este jueves reforma de ley de protección ganadera. Banca Internacional visita Venezuela para explorar reactivación de relaciones. Onda tropical número 11 avanza por el país. El secretario de Guerra de Estados Unidos, Peter Hegseth, anuncia que se aproximan grandes noticias sobre Venezuela y el narcotráfico. Diosdado Cabello ordena revisar más de 12.000 casos de detenidos sin sentencia. Cosecha de arroz afectada por la importación del rubro. La Sagrada Familia se convirtió oficialmente en la iglesia más alta del mundo en España tras la inauguración de la Torre de Jesucristo por el Papa León XIV. Matan a tiros a un hombre en el centro de Barcelona, España, en plena visita del Papa León XIV. República Democrática del Congo eleva a casi 600 los casos confirmados de ébola. Irán cierra el estrecho de Hormuz a todo tipo de embarcaciones en medio de escalada con Estados Unidos. Keiko Fujimori y Roberto Sánchez pelean voto a voto la elección en Perú. Van 45 muertos y 17 desaparecidos por terremoto en Mindanao, Filipinas. Oso aterrorizó y provocó cierre de casi 100 escuelas en Japón. Ordena suspensión provisional de Gustavo Petro como presidente de Colombia. Federación Venezolana de Fútbol busca que más niñas jueguen fútbol en los próximos 4 años. Carabobo recibe atletas de 15 estados en el Campeonato Nacional de Ciclismo de Pista 2026. Andrea Bocelli, Ejay, David Guetta protagonizan un nuevo himno oficial del Mundial. Venezolano Jesús Valenzuela pitará el Australia versus Turquía en el Mundial. El Mundial comenzará con Argentina encabezando el ranking FIFA en el grupo D. Manifestantes bloquean acceso al Estadio Azteca de México a horas del Mundial. Vino tinto superó a Irak para cerrar ventana de amistosos. Árbitro africano vetado de Estados Unidos fue recibido como un héroe en su país. Shakira y Dani Ocean se encontraron antes de la inauguración del Mundial. En efemérides, en 1641 se produce el terremoto de Caracas, siendo el primer movimiento sísmico registrado en la capital. En 1905 se inaugura el Teatro Nacional de Venezuela. En 1928 nace el escritor Salvador Garmendia. En 2016 muere el músico José Luis Armenteros, coautor de la canción Venezuela. En 1992 es asesinado el cantante del Binomio de Oro, Rafael Orozco. En 1983 se funda el equipo de baloncesto. Manifiesto Trotamundos de Carabobo. En 1997 se envía la primera fotografía a través de un celular. Hoy es el Día Internacional del Juego, Día Internacional del Cáncer de Próstata, Día de Hacer la Vida Bella, Día Internacional del Vino Rosado, Día Internacional del Lince, Día del Vecino. En 1910 nace el oceanógrafo Jacques Cousteau. En 1959 nace el doctor Howe, el famoso doctor Howe. Y hoy se conmemora el Día de San Bernabé. Te dejamos esta frase: agradece lo que tienes y terminarás teniendo más. Genian Park. 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

0: 1:32.
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2: Sensación informa. Usuarios del transporte público denuncian irregularidades en el sistema pese al ajuste del pasaje. Por Lefran Amaya, reporta con apoyo de Unión Radio.
3: Los lugareños

0: público, porque pensé que a pesar de que iban a aumentar el pasaje, iba a solventar ese problema, pues.
1: Hicieron un llamado a las autoridades en materia de transporte público a atender la situación. Desde el Litoral Central, Orlefe Amaya, Unión Radio.
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2: Me hace daño verte, describe la historia de un ser tan intensamente lleno de amor que

0: pierda entre el deseo de estar cerca de la persona amada y el dolor que su presencia causa. La canción está inspirada en una relación pasada que Fresto, su cantante, tuvo en Manta, Ecuador. Soy Richard Alexander Lameda.
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0: 1:57.
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2: Sensación informa. Enfermeros del Táchira esperan ajuste digno de sueldos o por escalafón y pago de bono de profesionalización. Joiris Sosa amplía detalles con apoyo de Unión Radio.
3: Profesionales de enfermería del estado Táchira dependientes del gobierno regional exigen el pago del bono de profesionalización que no llegó a todos los profesionales de este sector. Licenciada en enfermería del distrito número 2, Flor Narváez.
4: Estamos exigiendo como profesionales de que se nos pague el bono de responsabilidad de profesionalización, ya que por ser nómina de la corporación de salud, este descentralizado que no se nos fue pagado. Siento que están vulnerando nuestros derechos como trabajadores porque no somos profesionales de segunda. Nuestros jefes inmediatos dicen que es responsabilidad de patria, pero lo que nosotros no entendemos es por qué si se nos pagan algunas cosas por patria, ¿por qué no se nos fue cancelado el bono de profesionalización?
3: Debido a que son dependientes de la gobernación de esta entidad, hacen el llamado enfático al gobernador del estado, licenciada en enfermería, Yasmín Vera.
5: Gobernador, póngase la camisa, póngase la y luchen por sus profesionales de salud, porque nosotros estamos agotando los canales regulares. Ya se fue la corporación, ya se fue el Ministerio Público, hoy estamos aquí ante usted exigiéndole que por favor se aboque y nos dé respuesta, no soluciones. ¿Cómo es posible, gobernador, que los profesionales de salud del estado de Táchira siempre somos excluidos de los beneficios?
3: Son aproximadamente 800 licenciados en enfermería quienes no recibieron este pago y que además esperan que no solo se hagan aumentos en bonos, sino que sea a través de sueldos por escalafón. Desde el estado Táchira, Joiris Sosa, Unión Radio.
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0: 2:31.
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2: Sensación informa. Empresarios aspiran a participar en optimización de servicios, puertos y aeropuertos en Nueva Esparta. Dexi Guedes amplía detalles con apoyo de Unión Radio.
3: En un encuentro con la gobernadora de Nueva Esparta, Maricel Velázquez, los representantes de la máxima cúpula empresarial de la entidad ratificaron su interés por sumarse a buscar soluciones para atender la situación de los servicios públicos en las islas de Margarita, Coche y Cubagua. Gabriel Briceño, presidente de Fede Cámaras Nueva Esparta, se enfocó en la descentralización como una solución viable.
4: Y nosotros como sector privado también estamos muy enfocados en impulsar la descentralización, que es tan importante retomar la descentralización de los servicios y de algunas instituciones como el tema del puerto, de los aeropuertos, tanto a nivel regional como nacional. Todos los gremios están enfocados en ello. Y sabemos que el rol que juega el sector privado en la toma de decisiones hacia el tema de los servicios públicos en medular.
3: El presidente regional de Fede Cámaras espera que el sector privado también pueda formar parte de las soluciones. Adelantó que han tenido conversaciones con algunos integrantes del cuerpo diplomático establecido en el país que pudieran asesorar en materia de servicios básicos como agua y electricidad. En Margarita de Xiguedes, Unión Radio.
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0: 2:47.
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0: 2:58.
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2: Buenas tardes, Carola Torres Lara, Venezuela Planeta. Desde la división informativa de la FM Sensación te reporta Richard Alexander Lamera, 14.600, Colegio Nacional de Periodistas, Seccional Lara. Los titulares más importantes de las informaciones acontecidas hasta este momento en nuestro planeta. Edición y montaje, Elvin Alexander Lamera. Vecinos de Los Yoli y La Guzmana protestaron por falta de agua la tarde de este miércoles. El padre Douglas Alvarado, sacerdote de la Catedral de Carora, presentó la programación oficial en honor a San Juan Bautista. Gremios de Lara consignan documento ante la Inspectoría del Trabajo en protesta por el salario congelado en bolívares 130. Exportan 19 toneladas de café verde para Italia desde Lara. Colegio Nacional de Periodistas de Lara invita a periodistas de Portuguesa a participar en el premio Ramón Orellana. CPC captura un falso ortodoncista en Caracas. Fumbice se reporta temblores en Carabobo, Barinas y en la isla de los Roques. PDVSA y Schlumberger firman acuerdo energético. Despliegue de la revolución judicial arranca mañana viernes en 8 estados del país. Detienen a padrastro que abusaba de una niña de 6 años bajo la mirada de su madre en Cojedes. Mega corte de agua en Carabobo y Aragua por reparaciones en una tubería matriz. Defensora del pueblo admite la crítica situación de las cárceles venezolanas. OFAC emite licencia 50B para operaciones petroleras en Venezuela con nuevas exigencias legales y financieras. Comerciantes informales de la Ollave y Cati en Caracas calculan el dólar hasta en 1050 bolívares. Detuvieron a 3 traficantes y le incautaron 917 panderas de drogas en Táchira. Presidenta encargada Delcy Rodríguez sostuvo reunión con el alto mando militar. Corte Interamericana de Derechos Humanos ordena a Venezuela el cierre definitivo del helicoide. Venezuela fortalece relaciones diplomáticas con Italia. Asamblea Nacional debatirá este jueves reforma de ley de protección ganadera. Banca Internacional visita Venezuela para explorar reactivación de relaciones. Onda tropical número 11 avanza por el país. El secretario de Guerra de Estados Unidos, Peter Hegseth, anuncia que se aproximan grandes noticias sobre Venezuela y el narcotráfico. Diosdado Cabello ordena revisar más de 12.000 casos de detenidos sin sentencia. Cosecha de arroz afectada por la importación del rubro. La Sagrada Familia se convirtió oficialmente en la iglesia más alta del mundo en España tras la inauguración de la Torre de Jesucristo por el Papa León XIV. Matan a tiros a un hombre en el centro de Barcelona, España, en plena visita del Papa León XIV. República Democrática del Congo eleva a casi 600 los casos confirmados de ébola. Irán cierra el estrecho de Hormuz a todo tipo de embarcaciones en medio de escalada con Estados Unidos. Keiko Fujimori y Roberto Sánchez pelean voto voto la elección en Perú. Van 45 muertos y 17 desaparecidos por terremoto en Mindanao, Filipinas. Oso aterrorizó y provocó cierre de casi 100 escuelas en Japón. Ordena suspensión provisional de Gustavo Petro como presidente de Colombia. Federación Venezolana de Fútbol busca que más niñas jueguen fútbol en los próximos 4 años. Carabobo recibe atletas de 15 estados en el Campeonato Nacional de Ciclismo de Pista 2026. Andrea Bocelli, Ejai y David Guetta protagonizan un nuevo himno oficial del Mundial. Venezolano Jesús Valenzuela pitará el Australia versus Turquía en el Mundial. El Mundial comenzará con Argentina encabezando el ranking FIFA en el grupo D. Manifestantes bloquean acceso al Estadio Azteca de México a horas del Mundial. Vinotinto superó a Irak para cerrar ventana de amistosos. Árbitro africano vetado de Estados Unidos fue recibido como un héroe en su país. Shakira y Dani Ocean se encontraron antes de la inauguración del Mundial. En efemérides, en 1641 se produce el terremoto de Caracas, siendo el primer movimiento sísmico registrado en la capital. En 1905 se inaugura el Teatro Nacional de Venezuela. En 1928 nace el escritor Salvador Garmendia. En 2016 muere el músico José Luis Armenteros, coautor de la canción Venezuela. En 1992 es asesinado el cantante del Binomio de Oro, Rafael Orozco. En 1983 se funda el equipo de baloncesto puesto Trotamundos de Carabobo. En 1997 se envía la primera fotografía a través de un celular. Hoy es el Día Internacional del Juego, Día Internacional del Cáncer de Próstata, Día de Hacer la Vida Bella, Día Internacional del Vino Rosado, Día Internacional del Lince, Día del Vecino. En 1910 nace el oceanógrafo Jacques Cousteau. En 1959 nace el doctor Howe, el famoso doctor Howe. Y hoy se conmemora el Día de San Bernabé. Te dejamos esta frase: agradece lo que tienes y terminarás teniendo más. Genian Park. 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

0: 3:20.
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0: 3:25.
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2: Sensación informa. La fase de grupos del Mundial de Fútbol reunirá desde este jueves a selecciones de 48 países, en lo que promete ser una edición histórica. La edición 23 del Mundial, el primero organizado por tres países, tendrá 104 partidos. Comienza hoy jueves 11 de julio en el Estadio Azteca con el choque entre México y Sudáfrica y culminará el 19 de julio en el MetLife Stadium de East Rutherford. La fase inicial, agrupada en 12 grupos, se definirá tras 72 partidos antes de clasificar a 32 selecciones para la segunda instancia. Se espera que más de 6 millones de aficionados acudan a los estadios de las 16 ciudades que albergarán partidos durante el torneo, mientras que 6 millones de personas en todo el mundo sigan la competición a través de los diferentes medios de comunicación, según las estimaciones de la FIFA. Hoy jueves juegan México-Sudáfrica del Grupo A en el Estadio Azteca en México, así como Corea del Sur, República Checa del Grupo A, también en México, en Guadalajara. Mañana viernes se enfrenta Canadá, Bosnia y Herzegovina del Grupo B en Toronto y Estados Unidos y Paraguay del Grupo D en Nueva Jersey.
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Trino Mora. Feliz, agradable, hermosa tarde de este jueves 11 de junio de 2026. Tu programa inolvidable por Sensación 959. A ustedes gracias por esperarnos, para con esa confianza que nos brinda a nosotros acompañarles en la cocina, en el comedor, en la sala de tu habitación, en tu lugar de trabajo, en tu vehículo. Hoy acompáñame a través de un texto, un WhatsApp, a través del 0424-584-5267. Te saluda quien te acompaña, Richard Alexander Rameda, certificado de locutor universitario 47402, avalado por la Universidad del Sur. Antes oíamos a Los Pecos, Háblame de Ti. Qué bien escuchar Inolvidable junto a todos ustedes. Más éxitos, más compañía, más información, más entretenimiento, más sensación. José, José, me basta.

45 en Inolvidable por Sensación, el éxito del príncipe de la canción José José, me basta con un poquito, aunque sea de tu amor. Inolvidable, llegando a tu hogar, a tu oficina, a tu local comercial, a cualquier lugar donde te encuentres, también por internet. Comenzamos a saludar, ya tenemos algunos mensajes, ya tenemos algunos textos. Dice, en sintonía con Inolvidable, Richard, para felicitar a mi amada nieta Lucía Valentina Flores, de parte de su abuela Raiza, Raiza Rojas. Ayer cumplió 9 añitos de feliz y grata existencia. Dice Raiza, pido a Dios que la cuide, proteja y guíe sus pasos en este caminar para que sea una gran mujer de bien. Pues celebraron junto a sus familiares en el hermano país Colombia, exactamente en Cartagena. Y aquí la espero con todo mi amor para igual celebración. ¡Feliz cumpleaños, mi tesorita amada! La amo con fuerzas, con todas mis fuerzas. Dice su abuela Raiza Rojas para la bellísima Lucía Valentina Flores, quien ayer celebró 9 añitos en Cartagena, Colombia. Felicitaciones también de parte de Sensación. José Luis Riera, ya instalado, disfrutando en la comodidad de su hogar, el programa Inolvidable. José Luis Riera. Gracias, José Luis. Disfrutando del programa hoy, esperamos culminarlo con éxito y también el noticiero. Otro mensaje, hola Richard, buenas tardes, salúdame a todos los que están en sintonía de Sensación en Barquisimeto, en la Ruesga Sur y en la Ruesga Norte. Qué bien, gracias, muchísimas gracias. También saludamos en Baragua, saludamos en Baragua a todos los que nos sintonizan a través de la FM Sensación 959. También saludamos allá en Baragua, que es el municipio Urdaneta, capital Siquisique, al padre Joan Franco, al padre caroleño Joan Franco. Él está asignado a la casa parroquial de la parroquia San Rafael Arcángel de Baragua, en el municipio Urdaneta, en Siquisique, donde nos escuchan bastante también los caseríos de la parroquia civil Saguas. Saludos para todos ustedes. Gracias por esa gran y amable audiencia. Otro éxito para continuar con Paloma San Basilio de España y su éxito.

programa San Basilio y su gran éxito, La Luna de Miel. Estás en sintonía de Inolvidable por Sensación. Bella, hermosa, espectacular tarde, noche de este jueves 11

6:51. Bueno, las cosas han cambiado en el mundo a nivel de comunicacional. Antes, yo me voy a atrever a decir esto de manera muy particular. Antes se decía, bueno, todo está centrado en el mundial. Eso lo decía el locutor, así de manera unipersonal. Yo voy a decir hoy en este programa, ¿creen ustedes que todo en este momento está centrado en el Mundial de Fútbol 2026 o no? Quiero decir, palabras menos, palabras más. ¿Las personas están en este momento concentradas solo en el Mundial de Fútbol o no? Es la pregunta. Para no decir, como decíamos antes, hoy todo el mundo está centrado en el Mundial, todos acaparada la audiencia a nivel mundial de Mundial 2026 del fútbol. No quiero decir eso, sino voy más bien a hacer la pregunta. ¿Alguien me puede responder? Unas dos, tres personas más o menos para tener como una especie de evaluación. Repito la pregunta. ¿Ustedes creen que en este momento el planeta, o en todo caso Venezuela, está centrado solamente en el Mundial 2026 o eso ya pasó a la historia? ¿O si está centrado en el Mundial 2026? Por cierto, hoy en la apertura del Mundial 2026, México se impuso 2-0 a Sudáfrica en la inauguración del Mundial. Bueno, ahí les dejo esa pregunta. Mientras tanto, tiempo de la publicidad. 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En tan solo minutos, más publicidad. En breve también, titulares de todo lo que ha acontecido

0: serán las 19 horas, 0 minutos, 0 segundos.
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2: Son las 7:00, 7 en punto, son las 7 de la noche, hora del Observatorio Naval Cajigal, Caracas, Venezuela, y nuestro país, 7 de la noche, hora sensación. Buenas noches, Carola Torres Lara, Venezuela Planeta, desde la división informativa de la FM Sensación, te reporta Richard Alexander Rameda, 14.600, Colegio Nacional de Periodistas, sección Alada. Algunos titulares de las informaciones más importantes acontecidas hasta este momento en nuestro planeta. Vamos a comenzar hoy de manera distinta porque estamos observando un cielo pero bellísimo, un cielo con matices anaranjados. Los crepúsculos del estado Lara están aquí presentes en el municipio Torres. Bienvenidos.

Abuela Contreras en la calle Bolívar. ¡Qué hermoso! Queremos agua, queremos agua, queremos agua. Así fue la consigna de manera repetitiva con perolas y tobos vacíos.

México 2-0. Tendremos más detalles en el noticiero de las 8. Gremios del Estado Lara consignan documento ante la Inspectoría del Trabajo en protesta por el salario congelado en bolívares 130. Exportan 19 toneladas de café verde para Italia desde el Estado Lara. Colegio Nacional de Periodistas Seccional Lara invita a periodistas del Estado portugués a participar en el premio Ramón Orellana. Estamos en el mes del periodista, cuyo día se celebra el 27. Joven muere en accidente de moto en Carabobo. Hayan muerto a empresario venezolano en Buenos Aires. De acuerdo a FEMBICIS, tembló en Barinas, en Carabobo y en Islas de los Roques. Hayan muerto empresario venezolano en Buenos Aires. Delincuente muere tras enfrentamiento armado con policías en el estado Carabobo. Evalúan planes de infraestructuras para inspeccionar hospitales. Sismo de magnitud 3,6 se registró en la región central la madrugada de hoy. Camada petrolera proyecta producción.

de león blanco en el zoológico de Maracay. Bueno, recuerdan que también nacieron unos leones blancos en el zoológico de Mérida. Ahora le tocó a Maracay. Venezolanos se quedarán sin residencia temporal humanitaria en España. Prorrogado por 60 días al decreto de emergencia económica. PDVSA y Shell inspeccionan complejo Muscar en Monagas. Asamblea Nacional aprueba ley para el fomento y promoción del cacao venezolano. Nueva prórroga para recepción de documentos para optar al Poder Judicial. Presidenta encargada Delcy Rodríguez recibió al secretario general de la Organización Ítalo-Latinoamericana. CICP se capturó a un falso ortodoncista en Caracas. PDVSA y Schlumberger firman acuerdo energético. En más titulares, el despliegue de la revolución judicial arranca mañana viernes en 8 estados del país. Detienen a padrastro que abusaba de una niña de 6 años bajo la mirada de su madre en el estado Cojedes. Megacorte de agua en Carabobo y Aragua por reparaciones en una tubería matriz. Defensora del pueblo admite la crítica situación de las cárceles venezolanas, espetando entre sus declaraciones: yo estoy que corro. OFAC emite licencia 50B para operaciones petroleras en Venezuela con nuevas exigencias legales y financieras. Comerciantes informales de la Ullada y Cati en Caracas calculan el dólar hasta en 1050 bolívares. ¡Qué especulación, Dios mío! Detuvieron a 3 traficantes en el estado Táchira y le incautaron 917 panelas de drogas. La presidenta encargada Delcy Rodríguez ha sostenido reunión con el alto mando militar. Corte Interamericana de Derechos Humanos condena a Venezuela y ordena que el cierre definitivo del helicoide.

adelantó el final del año escolar por crisis eléctrica. Perú en vilo. Keiko Fujimori, la derechista, le arrebata la ventaja al izquierdista Roberto Sánchez y lidera por solo 859 votos con el 98% escrutado. Netanyahu se postulará para un nuevo mandato. De la Espriella mantiene ventaja de masa de 7 puntos en Ecuador. Allanan la sede de Samsung por sospechas de fraude millonario. Estados Unidos sanciona a la estatal petrolera de Cuba. La Sagrada Familia se convirtió oficialmente en la imagen iglesia más alta del mundo tras la inauguración de la Torre de Jesucristo por el Papa León XIV en España. Matar a tiros a un hombre en el centro de Barcelona en plena visita del Papa León XIV. En deportes, el Real Madrid anunció oficialmente que José Mourinho es su nuevo director técnico. Real Madrid nombra al Papa León XIV socio de honor. Salma Hayek da la bienvenida al Mundial 2026 en el Estadio Azteca y todo

$3,000 millones en el mundial. Jorgelis Salazar, la venezolana, va por el título en la Premier League.

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bueno por estar contigo. Son las 7:12, inolvidable, continúa con más música. Y está ahí sonando José Feliciano de Puerto Rico, Amor Gitano.

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0: A nada. Buen provecho para todos los que a esta hora están cenando. Gracias, Dios bendito, por estos alimentos que me pones en la mesa para compartirlos en familia. A todos los que van a cenar, buen apetito en nuestra compañía. Volvemos a acercarnos mucho más a los oyentes, abriendo nuestros WhatsApp y los mensajes de texto. También pueden escribirnos por nuestro Instagram, Sensación 95.9 FM. Dice José Luis Riera: amigo Richard, creo que el 90% estamos concentrados en el Mundial del Fútbol. Muy bien. Pues 90% es bastante, José Luis. Es bastante. Dice José Luis Riera: como yo pregunté, para no ser impositivo, como antes uno decía, bueno, estamos aquí con el Mundial de Fútbol, donde todos están concentrados sobre eso. No, yo quiero preguntar más bien a ustedes: ¿están ustedes concentrados fuertemente con el Mundial o no? José Luis Riera me dice sí, un 90%. Dice José Luis Riera. Vamos a ver quién más opina. Dice acá Julio Catarí: hola Richard, buenas noches, dice Julio Catería, oyente de Sensación, gran amigo, reportando sintonía y disfrutando del programa Inolvidable. En estos tiempos, Richard, no creo que la gente esté centrada únicamente en el Mundial. Hay cuestiones que apremian. Una es el trabajo en otros países. Sí podría ser, pero en nuestra bella patria, por la situación país, tema de otro costal, es difícil centrarse en esto. Es mi modo de pensar. Tienes toda la razón también, o Julio Catarí. Pero hay dos opiniones, si se quiere, válidas. Julio Catarí dice que las personas aquí en Venezuela, por varios problemas, situaciones, no estarían tan concentradas. No es que no están, sino no estarían tanto como antes concentradas en el Mundial de Fútbol. Mientras que José Luis Riera opina que hay un 90% de concentración de personas hacia el Mundial del Fútbol. Ok, son opiniones válidas, ambas son válidas las dos opiniones. Así que saludos para Servando Porteres, el platanero, que está reportando la sintonía, y activado también Adrián José, que ya está a punto para pasar a primer año para el Liceo Eugenio Montesinos, de parte también de su madre. Pero sigo preguntando, quien quiera responder lo hace, quien no también, como quieran responder, ¿no? Como ustedes quieran y estimen. ¿Ustedes creen que Venezuela está como antes concentrada al 100% enfocada en el Mundial de Fútbol o no en estos momentos? Esperaremos más respuestas. Entre tanto, hablemos de la publicidad. 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El Grupo C de Valencia, quiero escribir tu nombre.

Eddie Castro, vocalizándole a la agrupación de Valencia, Estado Carabobo. Grupo C y su éxito Quiero Escribir Tu Nombre. Son las 7:29, inolvidable. Sonando la guitarra en solitario, ejecutada por Frank Quintero, excelente músico venezolano de la década.

título muy subjetivo también para el amor. Con su gran agrupación, este gran talento nacional vocaliza

esta canción de Frank Quintero, Canción para ti. Son las 7:33 de Inolvidable, otra voz bella que va a acariciar nuestros oídos. Linda Rosta, Demasiado Tiempo, Long

prolongado, mucho tiempo. Linda Rostan, excelente voz, una artista inolvidable. Son las 7:38 en Inolvidable. Bastante audiencia este programa de hoy. Hola Richard, buenas noches desde Maracaibo, para que me saludes a Oriana. Sintonía total en el sector La Limpia, escuchándote a través de internet. Gracias, Oriana. Hola Richard, buenas noches desde Campanero, para que me saludes a Jacinta y Omaira. Con respecto a tu pregunta, Richard, de verdad que no hay tanta emoción como antes, que las calles se llenaban de gente por los mundiales. Ahora es distinto, hay poca emoción, dicen ellas. También es válido lo que están comentando ustedes. Todas las opiniones son válidas. Cada quien tiene una verdad desde su propia perspectiva. Y acá respetamos las opiniones de cada quien y de cada uno. Decíamos al principio del programa que todo ha cambiado comunicacionalmente. Antes era, bueno, en el caso mío, pues yo estoy cambiando, porque dicen que si uno cambia, cambia todo, ¿no? Y uno no puede esperar que cambie lo demás para uno cambiar. En el caso mío, yo quiero cambiar en el sentido de que antes uno llegaba a la radio y decía, bueno, todo el mundo está centrado en el mundial. ¿Y quién dijo eso? Porque más bien no hago lo que estoy haciendo en este momento, preguntándole a ustedes. ¿Creen ustedes que de verdad en este momento actual Venezuela está concentrada en el mundial, está centrada única y exclusivamente en el mundial, como en otros momentos, como en otros años? Entonces hay diversidad de opiniones. Hay unos que dicen que sí, otros que no. La mayoría en este momento ha dicho que no hay tanta emoción y tanta concentración en el mundial como en años anteriores, y otros opinan que sí, se mantiene esa emoción. Pero me pasa por acá José Luis Riera un pensamiento donde dice: quien no sabe pasar el balón, aunque tenga talento, todavía no ha entendido el juego. Y quien no sabe vivir con los demás y para los demás, todavía no ha entendido la vida. Dice el Papa León XIV con respecto al mundial. Y yo voy a agregar lo siguiente, José Luis. Se me viene al pensamiento lo siguiente. Escúchame lo que te voy a decir, y para todos. No necesito móvil. La mejor red social es una mesa llena de amigos. ¿Qué tal? Voy a ver si me recuerdo otra vez. No necesito un móvil. La mejor red social es una mesa llena de amigos. Se me salió decir eso. Tiempo y momento de la publicidad. 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

32. En minutos más publicidad. 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Una super balada con la Jonal Rich. ¿Lo dices tú o lo digo yo?

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me pides que te olvide, pero tengo un corazón, recuérdalo. Eso es así tan fácil, olvídame. Como dice la canción de Pimpinela, olvídate y date la vuelta. No, eso no es tan fácil, porque como dice Leo Dan, tú me pides que te olvide, pero tengo un corazón, tengo sentimientos. 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

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Son las 7:52. Vamos a volver a abrir los mensajes, los WhatsApp. Saludos para Víctor Pérez en el caserío El Rasguño, en la parroquia Chiquiquera. También para los que nos sintonizan en el caserío La Mesa, San Cristóbal, El Chavero, Togogo, de la parroquia Chiquinquirá, gracias. También nos vamos para Baragua, Baragua, en el municipio Urdaneta, capital Siquisique, donde nos están escuchando en Baragua. También en la parroquia Saguas. La señal llega en señal abierta y también por internet. Saludos para el padre Joan Franco, asignado a la parroquia San Rafael Arcángel, en Paragua, del municipio Urdaneta, estado Lara, capital Siquisique, ya limítrofe con el estado Falcón. María José Campos, María José Campos también está reportando la sintonía de Sensación en la calle Camacaro. Saludamos a José Gregorio Rojas, excelente operador de radio. Saludos, José Gregorio Rojas está sintonizando la FM Sensación. Gran cineasta, principalmente, y luego cantante.

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Bueno, quiero agradecer a los organizadores de las candidatas al reinado de San Juan Bautista. Quiero agradecer porque me han invitado para lo que va a ser mañana la presentación a la prensa. Me invitaron como jurado. Dios mediante, allá estaremos en las instalaciones de Megaleña, en la avenida Francisco de Miranda. Agradezco a la organización de este hermosísimo evento que va a presentar a las candidatas a la prensa. En un bonito espectáculo, en un bonito evento que tendrá lugar en la Megaleña. Y todos están invitados porque la entrada es gratis. La entrada es libre, la entrada es gratis. Todos y todas están invitados a la Megaleña mañana desde las 7 de la noche. Desde las 7 de la noche pueden ir o antes para que vayan acomodándose, tomando sus espacios en la Megaleña para esta bonita actividad, este bonito evento caroleño que va a presentar a las candidatas de San Juan Bautista a la prensa. Y el 15 de junio es la elección de la reina en el estadio de Carora. Ya la reina de Sorgo ha sido elegida. Y la feria ganadera agropecuaria, industrial, artesanal y de emprendedores comienza en Carora el martes 23 de junio hasta el día 28. Así que agradecido con la organización, el comité organizador de el reinado de San Juan Bautista por haberme invitado para mañana viernes a ser jurado de esta presentación a la prensa de las candidatas. Allá estaremos apoyando este evento y bueno, calificando de manera muy profesional el desenvolvimiento de cada una de estas jóvenes caroleñas. De esta manera llegamos al final del programa Inolvidable. La invitación para mañana viernes a las 6 en punto de la tarde. Se despide quienes habla Richard Alexander Lameda, certificado de locutor universitario 47.402, avalado por la Universidad del Zulia. En tan solo minutos estaremos al aire con el noticiero de las 8. Nos despedimos con una agrupación venezolana, Los Cazadores, interpretando el éxito, esa canción.